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1: Yo me dirijo a vos que te encontrás desempleado. Já deixaste currículo em vários lugares, te chamam, pero a porta de trabalho não se abre. Essa situação te está frustrando, te encontrar mal economicamente, endeudado. Estás endeudado e não sabes como fazer para pagar as contas a causa de los problemas que estás enfrentando, o desempleo. E essa situação te tem preocupado, porque tens tu família, tu casa, compromissos. Se essa é tu situação, há uma salida. Claro que sí, nada está perdido. Yo quiero que escuches con atención el caso verídico de Ernesto. Él te va a contar cómo era la vida de él antes de participar del Congreso de la Prosperidad con Dios los días lunes. Ernesto, contanos cómo era tu vida y cómo estás hoy.
2: Pero me desplomé de una vida abundante a lo poco. Bueno, yo tenía una vida abundante. Había comprado una casa, un auto, y hipotecaba la casa porque hacía muchas inversiones. Hice una inversión, me fue mal, perdí la casa y tuve que vender el auto para recuperar y que me quede algo de dinero para volver a hacer otra inversión. Yo en toda la parte de telas e indumentaria siempre invertí, era muy osado en las inversiones. Y bueno, llegó un momento que después de que perdí por tercera vez, ahí caí rotundamente. Pero me desplomé de una vida abundante a lo poco. Poco deudas con el banco, por las tarjetas de crédito, por los préstamos sin pagar, por la financiera. Yo me manejaba siempre en ese nivel. Y bueno, ya no me quedó para pagar eso. Y bueno, después tenía que pedir por lo poco. Me costaba, qué sé yo, para comer, para los gastos diarios, digamos, ¿no? Bueno, yo siempre creí en Dios. La que me trajo acá fue mi señora, que ella no me dijo que venía acá, me dijo que me iba a llevar a un lugar que yo tenía la solución y que me quedara tranquilo. Bueno, digo, yo pensé en el gran familiar con el gran préstamo o algo así, un dinero importante que ella tenía que cobrar. Y bueno, me trajo acá. Y cuando me trajo acá le digo, sobre llovido mojado. Y digo, ¿para qué me traes acá? Tenés media carrera de psicología y no te da la cabeza y venís acá. No aprendiste nada. Y así estuve. Y no me quería quedar. Y no me quería quedar y me quedé porque me trajo en la última reunión de las 20 horas. Y bueno, para acompañarla, después nos fuimos y le dije, no quiero ir más. Ella volvió en otra reunión a las 20 horas y otra vez yo para acompañarla. Y ese día fue un lunes. Y ese día escuché la palabra probar. Que el Señor dice, probadme ahora en esto. Bueno, seguí la prédica del pastor y quise hacer esa prueba. Total, era gratis. Acá no pagué nada, solo el pasaje del subte. Y quise hacer esa prueba. Y cuando hice la prueba llegué a mi casa un poco raro, distinto. Y bueno, lo que quise hacer es volver a tener un importe que me llevara de vuelta a una inversión, pero todo ya entregado al Señor. Y no tenía el medio por las deudas que tenía. Y hasta que el Señor me llevó de un amigo que él, yo al amigo le conté, él tiene empresas y todo eso, y él me dijo, bueno, ¿cuánto para salir adelante? Yo tenía una deuda de más de $20,000, y él agarró, me dio ese dinero y me dio un poco más para que yo haga una inversión. Pero ahí fue

0: con la dirección de él, porque el diablo después puso otra inversión que era mucho más importante que la que yo iba a hacer. Era las que me tocaba antes. Entonces agarré, seguí esa dirección y me fue bien. Ahí me dio la posibilidad de volver a tener otra inversión, pero ya en el país. Empecé a viajar al país, empecé a subir, a subir, a subir. Y yo lo que le pedí a Dios no fue ni casa, ni auto, ni nada, fue estabilidad. Porque yo nunca tuve estabilidad. Y él agarró, me dio la estabilidad. Y siempre se me aparecían grandes inversiones que por la palabra del Señor me decía que no la haga. Y no la hacía. Empecé con las chicas, con las medias, chicas, medias, chicas, medias. Y ahí empecé a salir. Con estabilidad, como le pedí a él. Todo bien, todo tranquilo, en paz. Con estabilidad, que era lo que yo pedía. Una vida tranquila, económicamente estable. Y bueno, devolvió él lo que era probando, simplemente probando.
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7: Ernesto aquí, él tenía todo. Y luego perdió todo. Una pérdida total. Su casa, su auto, inversiones que él había hecho y fallaron, quedando con grandes deudas bancarias. Estaba mal, frustrado. Él tenía una familia. Él tenía todo, pero fue en esa situación, en el fondo del pozo, cuando él aceptó la invitación de participar los días lunes. Se acercó a la Universal, recibió una dirección y puso en práctica. Y la vida de él hoy está completamente transformada. Su familia fue restaurada. Pagó todas las deudas. Hoy tiene negocios. Logró alcanzar una estabilidad económica muy buena y tiene paz sobre todas las cosas. Lo mismo puede suceder con vos, claro que sí. En este día lunes, en el Congreso de la Prosperidad con Dios, yo, Cristian, estaré aquí en Campana. 8 de la mañana, 10 de la mañana, 16 horas o a las 20 horas. Puedes acercarte a cualquiera de los cuatro horarios. En la Avenida Varela, 1160, aquí en Campana. En Zárate, los mismos horarios. 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Sí, y si vos querés, es más, vos estás ahí y querés hablar, comunícate a nuestra línea amigo. 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Y si nos escuchas desde el interior del país, anteponer el prefijo 011-5252-4070. Dedico este lindo tema a todos los que nos escuchan ahora por la primera vez.

0: Bendigo a todas las personas que nos escuchan ahora desde la ciudad de Arrecifes. Vos que estás enfrentando problemas económicos, problemas en la familia, no sabes qué hacer. Ya hiciste muchas cosas, golpeaste muchas puertas, pero el problema continúa. Coloca a Dios en primer lugar. Priorízalo a Él. Da el primer paso, que es ir a buscarlo. 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
1: Estaba muy mal, después de frustraciones amorosas yo no podía encabezar, o sea, no podía retomar en lo que era trabajo, no fracasaba en todo, no podía tomar decisiones y decir esto puedo hacerlo, no, toda mi mente estaba cerrada. Y bueno, después a partir de que empecé la iglesia y empecé a participar, empecé a tener visión de proyectos que, o sea, que yo pensaba que no podía hacerlo, pero a partir de ese momento de que empecé la iglesia sí pude tomar esa decisión de dejar de ser empleada y ser cabeza. Y bueno, y hoy en día tengo mi propio taller. Yo tenía una sola máquina de coser, ahora tengo 4 máquinas, máquinas industriales y bueno, muchas otras cosas más que complementan a un taller. Estoy pagando un auto 0 kilómetro, vamos por la casa también, la casa propia, y bueno, solucioné todos mis problemas de deuda porque tenía muchas deudas que no sé ni cómo las pude pagar.
2: Este es el cuarto lunes que vengo. El primero se me abrieron las puertas como inversor de un inversor del exterior que le administre los bienes acá en la Argentina. Y en el segundo lunes que vine, me pude comprar un equipo para hacer los análisis clínicos no invasivos, o sea, no necesito pinchar a la persona ni irradiarla con ningún tipo de rayo. Simplemente es un bioescáner donde yo me entero de todo el organismo de la persona, cómo está. Yo soy técnico radiólogo, técnico en laboratorio, porque ya tuve la novedad de la persona del exterior que quiere que le haga las inversiones acá en la Argentina.
3: Haciendo a la cadena de los lunes, yo el año pasado estaba trabajando en una empresa, yo soy oficial de máquina de la Marina Mercante, estaba trabajando en una empresa petrolera, esta empresa me despidió, pero por suerte me indemnizó y me pagó lo que correspondía. Yo me deprimí un poco al principio, pero no bajé mis brazos, porque siempre nosotros que venimos acá a la iglesia y perseveramos y consideramos que Dios nunca nos abandona, yo le pedí a Dios que iba a conseguir un mejor trabajo. Y gracias a Dios así fue. Conseguí un buen trabajo con un mejor sueldo. También siguiendo las instrucciones que ustedes nos dan en los lunes, pastor, usted nos enseña que nosotros tenemos que ahorrar y invertir. Así que yo parte de ese dinero que yo tenía ahorrado lo dediqué a comprar acciones, pastor. En eso Dios me orientó y fue muy, muy productivo como crecí económicamente. También me pude arreglar mi casa muy bien, comprar, digamos, todo para tener una vida confortable en la casa, aire acondicionado, freezer. Me cambié el coche por un 0 kilómetro, así que gracias a Dios fui muy bendecido por Dios, siguiendo todo lo que ustedes nos enseñan acá en la iglesia, que es lo que yo lo único que hice fue eso.
4: Yo vine sin trabajo, sin para la sube, deprimida, tenía más ganas de matarme que de seguir. Bueno, vine el primer lunes, ese mismo lunes me llevaron un trabajo. Tuve 3 meses en ese trabajo, no era lo que quería ganar, entonces renuncié, me busqué otro, ganando un poco mejor. No estaba conforme con ese, renuncié, me fui a otro. Y no estaba conforme con el trabajo que quería, entonces por medio de amigos me llamaron a otro trabajo, que ganó 3 veces más, menos horas, porque trabajaba 14 horas, casi no tenía tiempo para estar con mi hijo, y no ganaba nada. Ahora trabajo 6 horas, menos días, ganó 3 veces más, tenía juicios, se destrabó, tenía deudas año pasado, no tengo ninguna deuda. Y pasó prácticamente lo que menos un mes, lo que no pasó en muchos años. Cada cadena perseveré, y dije, no, Dios me va a ayudar. Salí de las deudas, de las trabas, le puedo dar gusto a mi hijo, que en realidad no le podía comprar ni un helado. Pudimos salir a pasear, así que la verdad, perfecto.
5: Mi vida era una vida sin objetivos, sin metas. Yo era una persona que no me esforzaba por lograr lo que quería. No tenía motivación, tenía pensamientos pequeños, no tenía visión, no me proponía, digamos, metas, ni siquiera tomaba ninguna actitud para alcanzar. De repente tenía deseos de lograr cosas mayores. Yo, cuando llegué, yo era profesora, soy profesora de danzas, ya estaba dando clases en un local, pero yo me daba cuenta que yo no tomaba iniciativa propia. Era mi familia que me motivaba. Yo era una persona más conformista, no era de actitud. Tenía deseos, sueños de lograr, no sé, de repente mi propia escuela, pero no me esforzaba en nada, era como que no creía que yo podía lograrlo. Aparte, una persona insegura, tímida. Entonces, bueno, si bien trabajaba, pero tenía una vida muy, muy pequeña, pocos alumnos, las cosas no iban muy bien del todo. A veces por ahí tenía muchos alumnos, pero de repente económicamente no podía disfrutar de nada de lo que yo trabajaba. Una vida pequeña, digamos, ¿no? Así yo llegué de esa manera. Bueno, mi vida es totalmente diferente. Por comenzar, o sea, logré ser una persona diferente a través, o sea, participando. Yo me convertí en una mujer con energías, con actitud, cambiaron mis pensamientos, o sea, aprendí a establecer metas, objetivos y a confiar de que puedo lograrlos. Entonces comencé a tomar iniciativas hasta el punto que logré conquistar mi negocio propio y tengo mi propia escuela de danzas, que voy creciendo año tras año, el crecimiento es notable. Hoy ya tengo dos salones y ya con proyectos de una sucursal. Estoy creciendo muchísimo, cada vez voy creciendo mayor cantidad de alumnos, hasta el punto que el lugar que tengo ahora ya es pequeño. Tengo dos salones grandes, uno más grande, ¿no?, que fue el segundo que construí, y aún así es pequeño, y ahora ya voy por una sucursal, bueno, con proyectos. También por otro lado tengo mi auto cero kilómetro, ahora estoy por cambiar a uno mejor. Y bueno, tomando actitudes, voy creciendo porque mis pensamientos cambiaron, porque aprendí a confiar de que a través de la fe todo se puede. Y bueno, me cambió totalmente la vida.
0: Te doy la bienvenida a vos que ahora sintonizaste el programa y te encontrás frustrado, las puertas cerradas, las cosas no te salen bien y por causa de eso estás desanimado, pensando en desistir de todo y de todos. Pero no lo hagas. Coloca a Dios en primer lugar. Cuando Él va delante tuyo, Él va abriendo todas las puertas. Es más, está escrito: yo iré delante de ti y enderezaré los lugares tortuosos. Lugares tortuosos, los caminos. Los caminos que están cerrados para vos. Dios promete ir delante tuyo, pero para que Él vaya delante tuyo, vos tenés que colocarlo en primer lugar. Y para eso, ¿cómo hacerlo? Escuchar con atención el caso verídico de Angelina Ramírez Benítez. Angelina Benítez te va a contar cómo era su situación antes de colocar a Dios en primer lugar.
6: Mi nombre es Angélica Benítez. Antes de yo llegar a la Iglesia Universal, mi vida estaba estancada, trabada, en todos los sentidos. Principalmente mi matrimonio, llegamos a un punto de casi la separación, de dormir en camas separadas, a causa de mi vida económica, que estábamos endeudados muy mal. También llegamos a vivir de prestado todos los meses. Era yo no tener, si bien habían dos sueldos que entraba en mi hogar, no nos alcanzaba, entonces recurrí a mis familiares a pedir prestado. Y era una humillación a tal punto de mi familia decirme qué hacíamos con nuestro dinero, en qué gastábamos, porque realmente no nos alcanzaba. Entonces era una humillación terrible. Con todas esas plagas llegamos a la Iglesia Universal, escuchando, participando en las reuniones, aprendimos que había que ser fiel diezmista y que el diezmo era sagrado para Dios. Y ahí fuimos poniendo en práctica la palabra, nuestra vida fue cambiando, las plagas cesaron, pero no del todo, porque por necesidad había veces que yo tocaba en lo sagrado que era para Dios. Si bien conquistábamos algo y de pronto se estancaba, se paraba, entonces vi que era por lo que yo era infiel a Dios, digamos. En una reunión yo entendí cuál era la importancia de no tocar en lo sagrado. A partir de que yo tomé un compromiso verdadero con Dios, de ser fiel diezmista, de no tocar más en lo sagrado, de no fallarle a Dios, mi vida fue cambiando. Vimos que el dinero rendía en mi hogar, y hoy por hoy podemos comer de lo mejor, darle a mis hijas de lo mejor, cosa que antes no podía darle. Podemos irnos de vacaciones, compramos un auto 0 kilómetro, hoy por hoy no nos falta. Nunca más toqué en lo sagrado y las plagas desaparecieron por completo de mi vida.
7: La conciencia del diezmo parte del principio de que todo lo que hay en la tierra fue creado por Dios. La naturaleza, los animales, la inteligencia del hombre, todo creado con detalles y perfección. Todo aquel que oye y practica la palabra de Dios cosecha los buenos frutos de la obediencia. Las enseñanzas con respecto a las primicias y el diezmo van mucho más allá de conquistas materiales y económicas. Devolver las primicias nos enseña a tener una relación con Dios. Ser fiel en los diezmos enseña a tener santidad, reverencia y temor para con el Creador. Y lo principal, tener comunión con el Espíritu Santo. Pruebe, practique, base su vida en la obediencia a la palabra de Dios y comience a cosechar los frutos de ser un diezmista.
8: Mi nombre es Juan y antes de entender el tema del diezmo, mi vida estaba, podría decir, lleno de plagas. Y eran realmente plagas porque tenía una vida llena de carencia, ¿no? O sea, carencia en el sentido de que yo no entendía cómo trabajaba bien y mi plata no duraba. Yo recibía el dinero y a la semana no tenía nada y me preguntaba a mí mismo qué hice con la plata. Y, o sea, la vida económica mía era vacía y en consecuencia el entorno mío también era vacío. No tenía nada. Yo vivía en una nada porque de hecho yo era soltero en esos momentos. Y no tenía casa, no tenía familia, no tenía absolutamente nada. Después de conocer la iglesia, ya hace 17 años atrás, va a ser 18 años ya, y hablaban del diezmo. Y yo no entendía, para mí, yo tenía un preconcepto, entendía que el diezmo era un invento evangélico para sacarle la plata a la gente. Pasaron los días, pasaban los meses, escuchaba hablar del diezmo, no entendía primero lo que era el diezmo, no entendía que era algo sagrado, hasta que dije un día, bueno, si Dios habla tanto sobre esto, si yo no lo pruebo, nunca voy a saber si esto es verdad o mentira. Hice una prueba, me costó mucho, porque yo digo, con lo que estoy poniendo acá me alcanza para vivir unas 2 semanas. Pero dije, pero bueno, si ya perdí tanta plata en mi vida, si no pruebo, nunca me voy a sacar esta duda. Y tomé la determinación de hacer ese diezmo. Y nunca, nunca, nunca más en el resto de mi vida, de ahí para adelante, volví a tener problemas económicos. Nunca. En lo poco o en lo mucho siempre le fui muy fiel a Dios porque entendí que no es solamente tampoco ser diezmista, sino que hay una cosa especial que es la primicia. Yo cuando recibo mi dinero, mi sueldo por trabajos que hago, yo no pago nada, absolutamente nada, sin antes separar lo que es de Dios. Después que separo lo que es de Dios, ahí pago todo lo que haya que pagar. Pero primero está Él. En mi vida es lo más importante porque yo pude probar y pude comprobar y romper todos esos preconceptos que tenía. Las bendiciones de ser diezmista y de recibir esa apertura es como que yo cuando la sensación que tuve cuando hice mi primer diezmo, que fue todo en forma inmediata, en esa semana yo me acuerdo que estaba recién casado y no tenía muebles en mi casa. No tenía nada. Y nos sentábamos con mi señora en un cajón. Y en esa semana, no sé cómo, pero se me amuebló toda la casa. Yo decía, mi señora se reía, me decía, no puede ser. Sin plata, un amigo, no sé cómo, pero aparecieron todas las cosas. Dios se encarga, no sé cómo, no me interesa. Yo hago mi parte y Él hace la de Él. Ese es el secreto, ¿no? O sea, las plagas desaparecieron. Las plagas cesaron y el diezmo es sagrado.
0: Angelina Benítez, que una situación económica muy grande, muy, muy mala. Deudas, conflictos en el matrimonio, que casi la llevaron a la separación. Tenía muchos problemas económicos, humillaciones. Pero cuando ella colocó a Dios en primer lugar, comenzó a andar bien en su matrimonio, a tener paz y a prosperar. Ella se tornó fiel a Dios en los diezmos. Hizo el voto de Betel, puerta del cielo abierta sobre mi vida. Y vos también, vos querés las puertas abiertas, de los cielos abiertos sobre tu vida. Entonces, acercate al universal, del altar levanta la palabra primicia y coloca a Dios en primer lugar. Si quieres conocer un poco más del universal, podés ingresar a nuestra página oficial universal.org.ar. ¿Quieres hablar conmigo? Hacelo a través del WhatsApp 3489-673683. Que Dios te ilumine a vos y a toda tu familia.

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7: Olá, que o Espírito de Deus te bendiga. Independentemente de dónde estás escuchando el programa. Ahora quiero dar las bienvenidas a esta hermosa semana de un día lunes. Aprenda, el lunes más que una oportunidad, es un llamado de Dios para vos que necesitas de una salida en su vida profesional. Escuche, no hay tiempo que perder. Lunes acontece el día de la prosperidad. Prosperidade com Deus. É diferente da pessoa que prospera e ele que prospera com Deus. Não é apenas el recurso físico, obviamente que tiene él su importancia, pero la persona pasa a discernir que el dinero es quien debe servir a ella, pero no aquel dinero contado o aquel dinero que usted tiene que sacar de otro lado para poder guardar, mas entienda que el trabajador es digno de su salario. Pero cuánta injusticia, las personas trabajan y no cobran, y por eso viven en aprietos, en momentos difíciles. Y escuche, estamos en la mitad de un mes, usted sabe que es muy diferente la persona que comienza un mes con Dios y aquel que comienza de la manera de siempre. Llega el fin de mes y uno está con los pelos parados pensando, ¿qué voy a hacer? Si todo aquello que yo tenía se me acabó. Yo quiero que aprendas la prosperidad, alcanzas con Dios para formar un testimonio y así servir con toda su fe, con toda su fuerza. Escuche lo que acontece el lunes en el templo de la Universal.
8: Pero me desplomé de una vida abundante a lo poco. Bueno, yo tenía una vida abundante. Había comprado una casa, un auto, y hipotecaba la casa porque hacía muchas inversiones. Hice una inversión, me fue mal, perdí la casa y tuve que vender el auto para recuperar y que me quede algo de dinero para volver a hacer otra inversión. Yo en toda la parte de telas e indumentaria, siempre invertí. Era muy osado en las inversiones. Y bueno, llegó un momento que después de que perdí por tercera vez, ahí caí rotundamente. Pero me desplomé de una vida abundante a lo poco. Poco deudas con el banco, por las tarjetas de crédito, por los préstamos sin pagar, por la financiera. Y yo me manejaba siempre en ese nivel. Y bueno, ya no me quedó para pagar eso. Y bueno, después tenía que pedir por lo poco. Me costaba, qué sé yo, ya para comer, para los gastos diarios, digamos, ¿no? Bueno, yo siempre creí en Dios. La que me trajo acá fue mi señora, que ella no me dijo que venía acá, me dijo que me iba a llevar a un lugar que yo tenía la solución y que me quedara tranquilo. Bueno, digo, yo pensé en el gran familiar con el gran préstamo o algo así. Un dinero importante que ella tenía que cobrar. Y bueno, me trajo acá. Y cuando me trajo acá le digo, sobre llovido mojado. Y digo, ¿para qué me traes acá? Tenés media carrera de psicología y no te da la cabeza y venís acá. No aprendiste nada. Y así estuve. Y no me quería quedar. Y no me quería quedar y me quedé porque me trajo en la última reunión de las 20 horas. Y bueno, para acompañarla, después nos fuimos y le dije, no quiero ir más. Ella volvió en otra reunión a las 20 horas y otra vez yo para acompañarla. Y ese día fue un lunes. Y ese día escuché la palabra probar. Que el Señor dice, probadme ahora en esto. Bueno, seguí la prédica del pastor y quise hacer esa prueba. Total, era gratis. Acá no pagué nada, solo el pasaje del subte. Y quise hacer esa prueba. Y cuando hice la prueba llegué a mi casa un poco raro, distinto. Y bueno, lo que quise hacer es volver a tener un importe que me llevara de vuelta a una inversión, pero todo ya entregado al Señor. Y no tenía el medio por las deudas que tenía. Y hasta que el Señor me llevó de un amigo, que yo al amigo le conté, él tiene empresas y todo eso, y él me dijo, bueno, ¿cuánto para salir adelante? Yo tenía una deuda de más de $20,000, y él agarró, me dio ese dinero y me dio un poco más para que yo haga una inversión. Pero ahí fue con la dirección de él, porque el diablo después puso otra inversión que era mucho más importante que la que yo iba a hacer. Era las que me tocaba antes. Entonces agarré, seguí esa dirección y me fue bien. Ahí me dio la posibilidad de volver a tener otra inversión, pero ya en el país. Empecé a viajar al país, empecé a subir, a subir, a subir, Y yo lo que le pedí a Dios no fue ni casa, ni auto, ni nada, fue estabilidad. Porque yo nunca tuve estabilidad. Y Él agarró, me dio la estabilidad. Y siempre se me aparecían grandes inversiones que por la palabra del Señor me decía que no la haga. Y no la hacía. Empecé con las chicas, con las medias, chicas, medias, chicas, medias. Y ahí empecé a salir. Con estabilidad, como le pedí a Él. Todo bien, todo tranquilo, en paz. Con estabilidad era lo que yo pedía. Una vida tranquila, económicamente estable. Y bueno, devolvió él lo que iba probando, simplemente probando.
7: La palabra de Dios tiene promesas de cómo uno puede prosperar. Esas promesas son derechos, son oportunidades que uno no puede desaprovechar. Escuche, entienda que vos podés decir, la gracia de Dios me basta, porque sí, es lo más importante. Pero, ¿cuánto tiempo vas a vivir por sobre esa tierra? ¿Y en qué condición vas a estar? Hay gente que vive deprimida, sufocada, porque lo que tiene no llega, no alcanza. Es por eso que ahora yo quiero decir, Dios te está llamando. Comenzó una semana diferente, aprendiendo de Él cómo administrar sus recursos económicos, profesionales, así como también su tiempo, que no es algo menos importante. Digo, más importante es que todo lo demás. Por eso, no desaproveche. Aquí, en el Templo de la Universal Avenida Galense 880, estaré esperando por usted. 8 de la mañana, 10 de la mañana, a las 12 del mediodía, 4 de la tarde, como también a las 8 de la noche.
9: Mi nombre es Angélica Benítez. Antes de yo llegar a la Iglesia Universal, mi vida estaba estancada, trabada, en todos los sentidos. Principalmente mi matrimonio, llegamos a un punto de casi la separación, de dormir en camas separadas, a causa de mi vida económica, que estábamos endeudados, muy mal. También llegamos a vivir de prestado todos los meses. Era yo no tener, si bien habían dos sueldos que entraba en mi hogar, no nos alcanzaba, entonces recurrí a mis familiares a pedir prestado. Y era una humillación a tal punto de mi familia decirme qué hacíamos con nuestro dinero, en qué gastábamos, porque realmente no nos alcanzaba. Entonces era una humillación terrible. Con todas esas plagas llegamos a la Iglesia Universal. Escuchando, participando en las reuniones, aprendimos que había que ser fiel diezmista y que el diezmo era sagrado para Dios. Y ahí fuimos poniendo en práctica la palabra. Nuestra vida fue cambiando, las plagas cesaron, pero no del todo, porque por necesidad había veces que yo tocaba en lo sagrado que era para Dios. Si bien conquistábamos algo y de pronto se estancaba, se paraba, entonces vi que era por lo que yo era infiel a Dios, digamos. En una reunión yo entendí cuál era la importancia de no tocar en lo sagrado. A partir de que yo tomé un compromiso verdadero con Dios, de ser fiel diezmista, de no tocar más en lo sagrado, de no fallarle a Dios, mi vida fue cambiando. Vimos que el dinero rendía en mi hogar. Y hoy por hoy podemos comer de lo mejor, darle a mis hijas de lo mejor, cosa que antes no podía darle. Podemos irnos de vacaciones, compramos un auto 0 kilómetro. Hoy por hoy no nos falta. Nunca más toqué en lo sagrado y las plagas desaparecieron por completo de mi vida.

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1: Tres maneras de salir del desierto y vencer. Primera enseñanza. Todos pasamos por desiertos. Estos hacen parte de la vida del ser humano. Son las luchas, problemas y desafíos que enfrentamos en nuestra vida. Hasta el Señor Jesús fue llevado al desierto. Entonces Jesús fue llevado por el Espíritu al desierto. Mateo, capítulo 4, versículo 1. Aquellos que no tienen una alianza con Dios fracasan en el desierto, pero aquellos que lo sirven y le son fieles cruzan el desierto y salen como vencedores. Segunda enseñanza: quien sirve a Dios nunca está solo en el desierto. Dios camina a nuestro lado. Él nos guía y nos da la orientación y fuerzas para cruzar el desierto y salir de él siendo más fuertes y victoriosos. Pues escrito está: cuando pases por las aguas, yo estaré contigo, y si por los ríos, no te anegarán. Cuando pases por el fuego, no te quemarás, ni la llama arderá en ti. Isaías, capítulo 43, versículo 2. Tercera enseñanza: la victoria viene después del desierto. Dios nos da la respuesta. Él nos recompensa. Más allá de salir fortalecido, más resistente, paciente y confiado, cuando cruzamos el desierto, también recibimos la recompensa, la victoria, la realización de aquel sueño tan esperado. Pues escrito está: he aquí que yo haga cosa nueva, pronto saldrá a luz. ¿No la conoceréis? Otra vez abriré camino en el desierto y ríos en la soledad. Isaías, capítulo 43, versículo 19.

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0: ¿Cómo estaba su situación?
1: Mi nombre es Francisca. Antes de llegar a la Iglesia Universal, yo sufría con muchos tormentos espirituales. Desde muy pequeñita ya empezaba a sufrir con insomnios, no dormía por las noches, tenía muchas pesadillas, se me aparecían voces, imágenes feas. Así fue pasando el tiempo, mi situación fue empeorando, empecé a sufrir ya de la adolescencia con depresión, sentía un vacío muy grande en mi pecho, algo que yo no se lo podía explicar a nadie y me daba vergüenza hasta de contarlo porque no sabía cómo explicarlo. A esto se le sumaban muchos dolores de cabeza que no se iban con los calmantes, también dolores en el cuerpo, en las piernas. Los doctores no me encontraban nada, para la medicina estaba completamente sana. Tenía visiones de sombras, sentía como que alguien me perseguía todo el tiempo. Yo miraba cada rato para atrás y no había nadie. También escuchaba voces que me llamaban por mi nombre o voces extrañas. Yo miraba alrededor y no había nada. O en mi casa cuando estaba sola que llamaban, golpeaban la puerta. Yo abría o miraba por la ventana y tampoco había nadie. A raíz de esto también sufría con miedo. Miedo en mi casa, miedo al salir a la calle, al tomar el colectivo. Miedo en todo momento. Hasta a veces pensaba en no salir a causa de ese miedo. También sufría con muchos pensamientos de muerte, pensamientos de suicidio. Constantemente había una voz en mi mente que me decía que la solución para tanto sufrimiento era la muerte, que una vez que yo me quitara la vida, todo iba a acabar y el sufrimiento se iba a terminar. Así fueron pasando muchos días. Nunca tuve el coraje de intentar nada en contra de mi vida, pero cada vez que me acordaba de eso lloraba mucho, vivía angustiada. No confiaba en las personas, triste, desilusionada por completo. Pensaba que yo había nacido para sufrir y iba a morir así, sufriendo. Discutía mucho con mis familiares, con mi mamá, peleaba mucho. A veces por un problema tan pequeñito lo exageraba todo, no tenía paciencia. Siempre quería tener la razón en todo y no era así. Con todos estos sufrimientos, yo recibí la invitación a la Iglesia Universal de mi madre, porque ella ya concurría, ella se sentía muy bien y me veía a mí muy triste, angustiada. Al principio yo rechazaba la invitación, pero un día decidí llegar. Llegué un día viernes. Ese mismo día recibí la orientación de los pastores, de los obreros. El dolor de cabeza desapareció esa misma noche, la pesadez en el cuerpo, la carga pesada que yo sentía constantemente desapareció. Esa noche pude dormir, sentí paz, una paz que no se puede explicar. Comencé a dormir bien, a no tener más los pensamientos de muerte. Igual tuve que perseverar mucho en todas las cadenas, no cortar mi cadena, porque me habían explicado muy bien que era con la perseverancia. Entonces yo obedecí, concurrí todos los viernes. Gracias a Dios, hoy estoy muy feliz y hoy yo puedo decir que soy una persona completamente feliz.
2: Revelando misterios. ¿Qué lleva a una persona a buscar soluciones en la brujería? La necesidad de una respuesta rápida. Existen personas que, movidas por la necesidad de encontrar una solución supuestamente rápida y eficaz, reciben y aceptan propuestas espirituales con la fe de alcanzar la salida para sus problemas. No es un secreto que estas invitaciones son para acudir a ceremonias de brujería, magia blanca y otros rituales que involucran la participación directa o indirecta de los espíritus. Allí la persona recibe consejos para realizar trabajos para su beneficio personal. La intención de dañar a otros. Muchos, movidos por odio, rabia, resentimiento, envidia y dolor, son capaces de realizar trabajos que ocasionan el perjuicio de alguien. Por esto, se usa algún objetivo que represente a la otra persona o el área que se desea afectar, ya sea económico o sentimental, entre otras. Por continuar una tradición, muchos, desde la niñez, practican la brujería motivados por sus familiares más cercanos y dedican sus vidas desde corta edad a su capacitación en esta rama espiritual. El tiempo de práctica les da la experiencia que creen necesaria para intentar ayudar a las personas a solucionar problemas con la intervención de los espíritus. La curiosidad. Encontramos personas que no reciben una invitación directa a participar de estos rituales, sino que son movidos por los interrogantes que le genera lo oculto. Revelando misterios.
0: Muchas gracias, Francisca. Ahí está, amigo, amiga, oyente. Así como Francisca venció y superó, vos podés vencer, vos podés superar. Y es por eso la importancia de participar los días lunes y viernes. Pero ya voy a hablar más sobre lunes. Viernes hemos tenido una reunión fuerte de liberación, donde en la oportunidad las personas han recibido el punto de luz.
2: Muchas personas se sienten cercadas por los problemas y por energías negativas y no encuentran una salida. Parece que cuando más luchan, peor se vuelve la situación. En realidad, no se dan cuenta de que están luchando contra fuerzas del mal, que trabajan para cargarlas de dolores y sufrimientos. Por eso, este viernes estaremos recibiendo el punto de luz para que todo problema que te rodea sea cercado y arrancado de tu vida y de tus caminos. Prepárate para que en tu vida haya un punto de luz. Este viernes, especialmente a las 20 horas, también a las 8, 10, 12 y 16 horas. En la sede nacional, Avenida Corrientes, 4070, Almagro, o en la Iglesia Universal más cercana.

Vas a poder recibir el tuyo gratuitamente este próximo viernes acá en nuestro templo, en Güemes 255. Yo personalmente te lo voy a estar entregando. Y gratuitamente, no tenés que pagar nada. Si sos de San Pedro acá, y si sos de Varadero en Malavia 480, si sos de Zárate en Galecio, Avenida Galecio 880, y en la Universal que esté más cerca de tu casa. Vamos a una pausa escuchando una linda canción que hoy dedico a todos los arquitectos.

Así como Silvia hizo un pacto con Dios y prosperó, este lunes, en la noche de los vencedores, a las 20 horas, tendrás esta oportunidad. Como también todo el día, 8, 10 y 16. Y Dios, Él cambiará tu historia económica para siempre. Depende de vos. Tu vida solo seguirá de mal en peor si no buscas al Padre Celestial que hemos buscado acá en la Universal. Llegamos al fin de esta jornada. Que tengas un excelente descanso. Nos encontramos acá en la Universal, donde una nueva vida y una nueva historia espera por vos. Me voy, pero la presencia de Dios, la luz de Dios, queda con vos.

0: Colombia después de este sismo tan importante que dejó más de 200 personas fallecidas, 1.300 heridos, cientos de personas desaparecidas que en este momento están siendo buscadas debajo de los escombros.
1: Tras el fuerte terremoto que sacudió a Colombia, la Iglesia Universal de toda Sudamérica se unió en un solo clamor de fe y solidaridad. Más de 1.500 obispos, pastores y sus esposas elevaron una oración por los miembros de la Iglesia, por los pastores y sus familias, y por todas las personas que hoy enfrentan la pérdida de un ser querido.
2: Es momento de buscar a Dios, confiar. Acá delante de este altar, nosotros ahora visitamos Colombia. Visitamos hogares, hospitales, visitamos las áreas más afectadas por este terremoto devastador, vítimas fatales y otras tantas que siguen desaparecidas de los hombres, pero no de ti. El Señor sabe que aún está con vida y el Señor los usará a cada rescatista, a cada voluntario, a cada profesional, ya sea bombero, paramédico, un profesional del área del rescate que está ahí, literalmente buscando encontrar, llegar a vida, ya sean recém-nascidos, ya sean jóvenes, a niños, adultos o adultos mayores. Por favor, presérvalos, oh Dios, en vida.
1: En medio de esta tragedia, la fe también se transforma en acción. Los voluntarios de la Iglesia Universal ya se están movilizando para colaborar en las labores de búsqueda y brindar asistencia a quienes fueron afectados por esta catástrofe.
3: En Buenaventura, la Unión Social se encuentra trabajando en favor de aquellos que se encuentran padeciendo en este momento de este terremoto aquí en Colombia.

0: Cada sede de la Iglesia Universal se convierte en un punto de apoyo y un centro de acopio donde se reciben donaciones para asistir a quienes más lo necesitan. Porque en momentos de dolor, cada mano que ayuda cuenta, cada palabra de esperanza abraza y cada gesto de solidaridad puede hacer la diferencia.
1: Hoy estamos aquí, seguimos en la búsqueda, haciendo remoción de escombro, tratamos de buscar indicios de vida y hasta el momento pues desafortunadamente no los hemos tenido. Seguimos adelante con la búsqueda y pues ese apoyo tan importante incluso de la comunidad que nos ha brindado esa mano apoyo en esa parte logística, la hidratación, nuestra alimentación, que pues bendito sea mi Dios, la hemos tenido siempre a la mano.
2: Pues Colombia, esto duele y es una ciudad, es un país. Nos hemos unido, acá estamos ayudando todos, estamos desde los civiles, caminando desde la comunidad, porque acá ha sido la comunidad caleña la que ha puesto el empeño desde las fundaciones y organizaciones internacionales, común y social, que nos han dado el apoyo.
0: Hoy, más que nunca, Colombia necesita de nuestras oraciones, nuestra solidaridad y nuestra unión. Fuerza Colombia, fuerza a cada familia afectada, fuerza siervos del Altísimo. Seguimos unidos en un solo clamor, con la certeza de que Dios sostiene a quienes atraviesan este difícil momento. Bienaventurado el que piensa en el necesitado, en el día del mal el Señor lo librará.
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1: Yo me dirijo a vos que te encontrás desempleado. Ya dejaste currículo en varios lugares, te llaman, pero la puerta de trabajo no se abre. Esa situación te estará frustrando. Te encontrás mal económicamente, endeudado. Estás endeudado y no sabes cómo hacer para pagar las cuentas a causa de los problemas que estás enfrentando, el desempleo. Y esa situación te tiene preocupado, porque tienes tu familia, tu casa, compromisos. Si esa es tu situación, ¿hay una salida? Claro que sí. Nada está perdido. Yo quiero que escuches con atención el caso verídico de Ernesto. Él te va a contar cómo era la vida de él antes de participar del Congreso de la Prosperidad con Dios los días lunes. Ernesto, contanos cómo era tu vida y cómo estás hoy.
2: Pero me desplomé de una vida abundante a lo poco. Bueno, yo tenía una vida abundante. Había comprado una casa, un auto, y hipotecaba la casa porque hacía muchas inversiones. Hice una inversión, me fue mal, perdí la casa y tuve que vender el auto para recuperar y que me quede algo de dinero para volver a hacer otra inversión. Yo en toda la parte de telas indumentaria, siempre invertí. Era muy osado en las inversiones. Y bueno, llegó un momento que después de que perdí por tercera vez, ahí caí rotundamente. Pero me desplomé de una vida abundante a lo poco. Poco deudas con el banco, por las tarjetas de crédito, por los préstamos sin pagar, por la financiera. Yo me manejaba siempre en ese nivel. Y bueno, ya no me quedó para pagar eso. Y bueno, después tenía que pedir por lo poco. Me costaba, qué sé yo, ya para comer, para los gastos diarios, digamos, ¿no? Bueno, yo siempre creí en Dios. La que me trajo acá fue mi señora, que ella no me dijo que venía acá, me dijo que me iba a llevar a un lugar que yo tenía la solución y que me quedara tranquilo. Bueno, digo, yo pensé en el gran familiar con el gran préstamo o algo así, un dinero importante que ella tenía que cobrar. Y bueno, me trajo acá. Y cuando me trajo acá le digo, sobre llovido mojado. Y digo, ¿para qué me traes acá? Tenés media carrera de psicología y no te da la cabeza y venís acá. No aprendiste nada. Y así estuve. Y no me quería quedar. Y no me quería quedar y me quedé porque me trajo en la última reunión de las 20 horas. Y bueno, para acompañarla, después nos fuimos y le dije, no quiero ir más. Ella volvió en otra reunión a las 20 horas y otra vez yo para acompañarla. Y ese día fue un lunes. Y ese día escuché la palabra probar. Que el Señor dice, probadme ahora en esto. Bueno, seguí la prédica del pastor y quise hacer esa prueba. Total, era gratis. Acá no pagué nada, solo el pasaje del subte. Y quise hacer esa prueba. Y cuando hice la prueba llegué a mi casa un poco raro, distinto. Y bueno, lo que quise hacer es volver a tener un importe que me llevara de vuelta a una inversión, pero todo ya entregado al Señor. Y no tenía el medio por las deudas que tenía. Y hasta que el Señor me llegó de un amigo, que yo al amigo le conté, él tiene empresas y todo eso, y él me dijo, bueno, ¿cuánto para salir adelante? Yo tenía una deuda de más de $20,000, y él agarró, me dio ese dinero y me dio un poco más para que yo haga una inversión. Pero ahí fue con la dirección de él, porque el diablo después puso otra inversión que era mucho más importante que la que yo iba a hacer. Era las que me tocaba antes. Entonces agarré, seguí esa dirección y me fue bien. Ahí me dio la posibilidad de volver a tener otra inversión, pero ya en el país. Empecé a viajar al país, empecé a subir, a subir, a subir. Y yo lo que le pedí a Dios no fue ni casa, ni auto, ni nada, fue estabilidad. Porque yo nunca tuve estabilidad. Y él agarró me dio la estabilidad. Y siempre se me aparecían grandes inversiones que por la palabra del Señor me decía que no la haga, y no la hacía. Empecé con las chicas, con las medias, chicas, medias, y ahí empecé a salir. Con estabilidad, como le pedí a él, todo bien, todo tranquilo, en paz, con estabilidad, que era lo que yo pedía. Una vida tranquila, económicamente estable, y bueno, devolvió él lo que era probando, simplemente probando.
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1: Ernesto Urquí, él tenía todo y luego perdió todo. Fue una pérdida total. Su casa, su auto, inversiones que él había hecho y fallaron, quedando con grandes deudas bancarias. Estaba mal, frustrado. Él tenía una familia. Él tenía todo, pero fue en esa situación, en el fondo del pozo, cuando él aceptó la invitación de participar los días lunes. Se acercó a la Universal, recibió una dirección y puso en práctica. Y la vida de él hoy está completamente transformada. Su familia fue restaurada, pagó todas las deudas. Hoy tiene negocios, logró alcanzar una estabilidad económica muy buena y tiene paz sobre todas las cosas. Lo mismo puede suceder con vos, claro que sí. En este día lunes, en el Congreso de la Prosperidad con Dios, yo, Cristian, estaré aquí en Campana, 8 de la mañana, 10 de la mañana, 16 horas o a las 20 horas. Puedes acercarte en cualquiera de los cuatro horarios. En la Avenida Varela, 1160, aquí en Campana. En Zárate, los mismos horarios. Si me escuchas desde Zárate, en la Avenida Galés, 880 o en la Universal más cercana a tu domicilio. Sí, y si vos querés, es más, vos estás ahí y querés hablar, comunicate a nuestra línea amigo. Sí, nuestra línea amigo 24 horas. Al 11 52 52 4070. Y si nos escuchas desde el interior del país, antepone el prefijo 011 52 52 4070. Dedico este lindo tema a todos los que nos escuchan ahora por la primera vez.

0: Me dirijo a todas las personas que nos escuchan ahora desde la ciudad de Arrecifes. Vos que estás enfrentando problemas económicos, problemas en la familia, no sabes qué hacer. Ya hiciste muchas cosas, golpeaste muchas puertas, pero el problema continúa. Coloca a Dios en primer lugar. Priorízalo a Él. Da el primer paso, que es ir a buscarlo. En este día martes, a las 18 horas ahí en Arrecifes, martes 19 horas, a las 7 de la tarde, en el Salón Canela, en la calle Ramón Lorenzo 175, en Arrecifes. En este día martes 19 horas, en el Salón Canela, calle Ramón Lorenzo 175.
1: Estaba muy mal, después de frustraciones amorosas yo no podía encabezar, o sea, no podía retomar en lo que era trabajo, no fracasaba en todo, no podía tomar decisiones y decir esto puedo hacerlo, no, toda mi mente estaba cerrada. Y bueno, después a partir de que empecé la iglesia y empecé a participar, empecé a tener visión de proyectos que, o sea, que yo pensaba que no podía hacerlo, pero a partir de ese momento de que empecé la iglesia sí pude tomar esa decisión de dejar de ser empleada y ser cabeza. Y bueno, y hoy en día tengo mi propio taller. Yo tenía una sola máquina de coser, ahora tengo 4 máquinas, máquinas industriales y bueno, muchas otras cosas más que complementan a un taller. Estoy pagando un auto 0 kilómetro, vamos por la casa también, la casa propia, y bueno, solucioné todos mis problemas de deuda porque tenía muchas deudas que no sé ni cómo las pude pagar.
2: Este es el cuarto lunes que vengo. El primero se me abrieron las puertas como inversor de un inversor del exterior que le administre los bienes acá en la Argentina. Y en el segundo lunes que vine, me pude comprar un equipo para hacer los análisis clínicos no invasivos, o sea, no necesito pinchar a la persona ni irradiarla con ningún tipo de rayo. Simplemente es un bioescáner donde yo me entero de todo el organismo de la persona, cómo está. Yo soy técnico radiólogo, técnico en laboratorio, porque ya tuve la novedad de la persona del exterior que quiere que le haga las inversiones acá en la Argentina.
3: Haciendo la cadena de los lunes, yo el año pasado estaba trabajando en una empresa, yo soy oficial de máquina de la Marina Mercante, estaba trabajando en una empresa petrolera, esta empresa me despidió, pero por suerte me indemnizó y me pagó lo que correspondía. Yo me deprimí un poco al principio, pero no bajé mis brazos, porque siempre nosotros que venimos acá a la iglesia y perseveramos y consideramos que Dios nunca nos abandona, yo le pedí a Dios que iba a conseguir un mejor trabajo. Y gracias a Dios así fue. Conseguí un buen trabajo con un mejor sueldo. También siguiendo las instrucciones que ustedes nos dan en los lunes, pastor, usted nos enseña que nosotros tenemos que ahorrar y invertir. Así que yo parte de ese dinero que yo tenía ahorrado lo dediqué a comprar acciones, pastor. En eso Dios me orientó y fue muy, muy productivo como crecí económicamente. También me pude arreglar mi casa muy bien, comprar, digamos, todo para tener una vida confortable en la casa, aire acondicionado, freezer. Me cambié el coche por un 0 kilómetro, así que gracias a Dios fui muy bendecido por Dios, siguiendo todo lo que ustedes nos enseñan acá en la iglesia. ¿Qué es lo que yo lo único que hice fue eso?
4: Yo vine sin trabajo, sin para los UBE, deprimida, tenía más ganas de matarme que de seguir. Bueno, vine el primer lunes, ese mismo lunes me llevaron un trabajo. Tuve 3 meses en ese trabajo, no era lo que quería ganar, entonces renuncié, me busqué otro, ganando un poco mejor. No estaba conforme con ese, renuncié, me fui a otro. Y no estaba conforme con el trabajo que quería, entonces por medio de amigos me llamaron otro trabajo, que ganó 3 veces más, menos horas, porque trabajaba 14 horas, casi no tenía tiempo para estar con mi hijo, y no ganaba nada. Ahora trabajo 6 horas, menos días, ganó 3 veces más, tenía juicio, se destrabó, tenía deudas el año pasado, no tengo ninguna deuda. Y pasó prácticamente lo que menos un mes, lo que no pasó en muchos años. Cada cadena perseveré, y dije, no, Dios me va a ayudar. Salí de las deudas, de las trabas, le puedo dar gusto a mi hijo, que en realidad no le podía comprar ni un helado. Pudimos salir a pasear, así que la verdad, perfecto.
5: Mi vida era una vida sin objetivos, sin metas. Yo era una persona que no me esforzaba por lograr lo que quería. No tenía motivación, tenía pensamientos pequeño, no tenía visión, no me proponía, digamos, metas, ni siquiera tomaba ninguna actitud para alcanzar. De repente tenía deseos de lograr cosas mayores. Yo, cuando llegué, yo era profesora, soy profesora de danzas, ya estaba dando clases en un local, pero yo me daba cuenta que yo no tomaba iniciativa propia. Era mi familia que me motivaba. Yo era una persona más conformista, no era de actitud. Tenía deseos, sueños de lograr, no sé, de repente mi propia escuela, pero no me esforzaba en nada, era como que no creía que yo podía lograrlo. Aparte, una persona insegura, tímida. Entonces, bueno, si bien trabajaba, pero tenía una vida muy, muy pequeña, pocos alumnos, las cosas no iban muy bien del todo. A veces por ahí tenía muchos alumnos, pero de repente económicamente no podía disfrutar de nada de lo que yo trabajaba. Una vida pequeña, digamos, ¿no? Así yo llegué de esa manera. Bueno, mi vida es totalmente diferente. Por comenzar, o sea, logré ser una persona diferente a través, o sea, participando. Yo me convertí en una mujer con energías, con actitud, cambiaron mis pensamientos, o sea, aprendí a establecer metas, objetivos y a confiar de que puedo lograrlos. Entonces comencé a tomar iniciativas hasta el punto que logré conquistar mi negocio propio y tengo mi propia escuela de danzas, que voy creciendo año tras año, el crecimiento es notable. Hoy ya tengo 2 salones y ya con proyectos de una sucursal. Estoy creciendo muchísimo, cada vez voy creciendo mayor cantidad de alumnos, hasta el punto que el lugar que tengo ahora ya es pequeño. Tengo 2 salones grandes, uno más grande, ¿no?, que fue el segundo que construí, y aún así es pequeño, y ahora ya voy por una sucursal. Bueno, con proyectos, también por otro lado tengo mi auto 0 kilómetro, ahora estoy por cambiar a uno mejor. Y bueno, tomando actitudes, voy creciendo porque mis pensamientos cambiaron, porque aprendí a confiar de que a través de la fe todo se puede. Y bueno, me cambió totalmente la vida.
0: Te doy la bienvenida a vos que ahora sintonizaste el programa y te encontrás frustrado, las puertas cerradas, las cosas no te salen bien y por causa de eso estás desanimado, pensando en desistir de todo y de todos. Pero no lo hagas. Coloca a Dios en primer lugar. Cuando Él va delante tuyo, Él va abriendo todas las puertas. Es más, está escrito: yo iré delante de ti y enderezaré los lugares tortuosos. Lugares tortuosos, los caminos. Los caminos que están cerrados para vos. Dios promete ir delante tuyo, pero para que Él vaya delante tuyo, vos tenés que colocarlo en primer lugar. Y para eso, ¿cómo hacerlo? Escucha con atención el caso verídico de Angelina Ramírez Benítez. Angelina Benítez te va a contar cómo era su situación antes de colocar a Dios en primer lugar.
6: Mi nombre es Angélica Benítez. Antes de yo llegar a la Iglesia Universal, mi vida estaba estancada, trabada, en todos los sentidos. Principalmente mi matrimonio, llegamos a un punto de casi la separación, de dormir en camas separadas, a causa de mi vida económica, que estábamos endeudados muy mal. También llegamos a vivir de prestado todos los meses. Era yo no tener, si bien habían 2 sueldos que entraba en mi hogar, no nos alcanzaba, entonces recurría a mis familiares a pedir prestado. Y era una humillación a tal punto de mi familia decirme qué hacíamos con nuestro dinero, en qué gastábamos, porque realmente no nos alcanzaba. Entonces era una humillación terrible. Con todas esas plagas llegamos a la Iglesia Universal, escuchando, participando en las reuniones, aprendimos que había que ser fiel diezmista y que el diezmo era sagrado para Dios. Y ahí fuimos poniendo en práctica la palabra, nuestra vida fue cambiando, las plagas cesaron, pero no del todo, porque por necesidad había veces que yo tocaba en lo sagrado que era para Dios. Si bien conquistábamos algo y de pronto se estancaba, se paraba, entonces vi que era por lo que yo era infiel a Dios, digamos. En una reunión yo entendí cuál era la importancia de no tocar en lo sagrado, A partir de que yo tomé un compromiso verdadero con Dios, de ser fiel diezmista, de no tocar más en lo sagrado, de no fallarle a Dios, mi vida fue cambiando. Vimos que el dinero rendía en mi hogar, y hoy por hoy podemos comer de lo mejor, darle a mis hijas de lo mejor, cosa que antes no podía darle. Podemos irnos de vacaciones, compramos un auto 0 kilómetro, hoy por hoy no nos falta. Nunca más toqué en lo sagrado y las plagas desaparecieron por completo de mi vida.
7: La conciencia del diezmo parte del principio de que todo lo que hay en la tierra fue creado por Dios. La naturaleza, los animales, la inteligencia del hombre, todo creado con detalles y perfección. Todo aquel que oye y practica la palabra de Dios cosecha los buenos frutos de la obediencia. Las enseñanzas con respecto a las primicias y el diezmo van mucho más allá de conquistas materiales y económicas. Devolver las primicias nos enseña a tener una relación con Dios. Ser fiel en los diezmos enseña a tener santidad, reverencia y temor para con el Creador. Y lo principal, tener comunión con el Espíritu Santo. Pruebe, practique, base su vida en la obediencia a la palabra de Dios y comience a cosechar los frutos de ser un diezmista.
8: Mi nombre es Juan, y antes de entender el tema del diezmo, mi vida estaba, podría decir, lleno de plagas. Y eran realmente plagas porque tenía una vida llena de carencias, ¿no? O sea, carencia en el sentido de que yo no entendía cómo trabajaba bien, y mi plata no duraba. Yo recibía el dinero y a la semana no tenía nada, y me preguntaba a mí mismo qué hice con la plata. O sea, la vida económica mía era vacía, y en consecuencia el entorno mío también era vacío. No tenía nada. Yo vivía en una nada, porque de hecho yo era soltero en esos momentos, y no tenía casa, no tenía familia, no tenía absolutamente nada. Después de conocer la iglesia, ya hace 17 años atrás, va a ser 18 años ya, y hablaban del diezmo. Y yo no entendía. Para mí, yo tenía un preconcepto, entendía que el diezmo era un invento evangélico para sacarle la plata a la gente. Pasaron los días, pasaban los meses, escuchaba hablar del diezmo, no entendía primero lo que era el diezmo, no entendía que era algo sagrado, hasta que dije un día, bueno, si Dios habla tanto sobre esto, si yo no lo pruebo, nunca voy a saber si esto es verdad o mentira. Hice una prueba, me costó mucho, porque yo digo, con lo que estoy poniendo acá me alcanza para vivir unas 2 semanas. Pero dije, pero bueno, si ya perdí tanta plata en mi vida, si no pruebo, nunca me voy a sacar esta duda. Y tomé la determinación de hacer ese diezmo. Y nunca, nunca, nunca más en el resto de mi vida, de ahí para adelante, volví a tener problemas económicos. Nunca. En lo poco o en lo mucho, siempre le fui muy fiel a Dios, porque entendí que no es solamente tampoco ser diezmista, sino que hay una cosa especial que es la primicia. Yo cuando recibo mi dinero, mi sueldo por trabajos que hago, yo no pago nada, absolutamente nada, sin antes separar lo que es de Dios. Después que separo lo que es de Dios, ahí pago todo lo que haya que pagar. Pero primero está Él. En mi vida es lo más importante, porque yo pude probar y pude comprobar y romper todos esos preconceptos que tenía. Las bendiciones de ser diezmista y de recibir esa apertura es como que yo cuando la sensación que tuve cuando hice mi primer diezmo, que fue todo en forma inmediata, en esa semana yo me acuerdo que estaba recién casado y no tenía muebles en mi casa. No tenía nada. Y nos sentábamos con mi señora en un cajón. Y en esa semana, no sé cómo, pero se me amuebló toda la casa. Yo decía, mi señora se reía, me decía, no puede ser. Sin plata, un amigo, no sé cómo, pero aparecieron todas las cosas. Dios se encarga, no sé cómo, no me interesa. Yo hago mi parte y Él hace la de Él. Ese es el secreto, ¿no? O sea, las plagas desaparecieron. Las plagas cesaron y el diezmo es sagrado.
0: Angelina Benítez, que una situación económica muy grande, muy, muy mala. Deudas, conflictos en el matrimonio, que casi la llevaron a la separación. Tenía muchos problemas económicos, humillaciones. Pero cuando ella colocó a Dios en primer lugar, comenzó a andar bien en su matrimonio, a tener paz y a prosperar. Ella se tornó fiel a Dios en los diezmos. Hizo el voto de Betel, puerta del cielo abierta sobre mi vida. Y vos también, vos querés las puertas abiertas, de los cielos abiertos sobre tu vida. Entonces, acercate en universal, del altar levanta la palabra primicia y coloca a Dios en primer lugar. 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Hacelo a través del WhatsApp 3489-673683. Que Dios te ilumine a vos y a toda tu familia.

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2: 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Yo en toda la parte de telas indumentaria, siempre invertí. Era muy osado en las inversiones. Y bueno, llegó un momento que después de que perdí por tercera vez, ahí caí rotundamente. Pero me desplomé de una vida abundante a lo poco. Poco deudas con el banco, por las tarjetas de crédito, por los préstamos sin pagar, por la financiera. Yo me manejaba siempre en ese nivel. Y bueno, ya no me quedó para pagar eso. Y bueno, después tenía que pedir por lo poco. Me costaba, qué sé yo, ya para comer, para los gastos diarios, digamos, ¿no? Bueno, yo siempre creí en Dios. La que me trajo acá fue mi señora, que ella no me dijo que venía acá, me dijo que me iba a llevar a un lugar que yo tenía la solución y que me quedara tranquilo. Bueno, digo, yo pensé en el gran familiar con el gran préstamo o algo así. Un dinero importante que ella tenía que cobrar. Y bueno, me trajo acá. Y cuando me trajo acá le digo, sobre llovido mojado. Y digo, ¿para qué me traes acá? Tenés media carrera de psicología y no te da la cabeza y venís acá. No aprendiste nada. Y así estuve. Y no me quería quedar. Y no me quería quedar y me quedé porque me trajo en la última reunión de las 20 horas. Y bueno, para acompañarla, después nos fuimos y le dije, no quiero ir más. Ella volvió en otra reunión a las 20 horas y otra vez yo para acompañarla. Y ese día fue un lunes. Y ese día escuché la palabra probar. Que el Señor dice, probadme ahora en esto. Bueno, seguí la prédica del pastor y quise hacer esa prueba. Total, era gratis. Acá no pagué nada, solo el pasaje del subte. y quise hacer esa prueba. Y cuando hice la prueba llegué a mi casa un poco raro, distinto. Y bueno, lo que quise hacer es volver a tener un importe que me llevara de vuelta a una inversión, pero todo ya entregado al Señor. Y no tenía el medio por las deudas que tenía. Y hasta que el Señor me llegó de un amigo, que yo al amigo le conté, él tiene empresas y todo eso, y él me dijo, bueno, ¿cuánto para salir adelante? Yo tenía una deuda de más de $20,000, y él agarró, me dio ese dinero y me dio un poco más para que yo haga una inversión. Pero ahí fue con la dirección de él, porque el diablo después puso otra inversión que era mucho más importante que la que yo iba a hacer. Era las que me tocaba antes. Entonces agarré, seguí esa dirección y me fue bien. Ahí me dio la posibilidad de volver a tener otra inversión, pero ya en el país. Empecé a viajar al país, empecé a subir, a subir, a subir. Y yo lo que le pedí a Dios no fue ni casa, ni auto, ni nada, fue estabilidad. Porque yo nunca tuve estabilidad. Y él agarró, me dio la estabilidad. Y siempre se me aparecían grandes inversiones que por la palabra del Señor me decía que no la haga. Y no la hacía. Empecé con las chicas, con las medias, chicas, medias, chicas, medias. Y ahí empecé a salir. Con estabilidad, como le pedí a él. Todo bien, todo tranquilo, en paz. Con estabilidad, que era lo que yo pedía. Una vida tranquila. Económicamente estable. Y bueno, devolvió él lo que era, probando, simplemente probando.
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3: 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Principalmente mi matrimonio, llegamos a un punto de casi la separación, de dormir en camas separadas, a causa de mi vida económica, que estábamos endeudados, muy mal. 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Escuchando, participando en las reuniones, aprendimos que había que ser fiel diezmista y que el diezmo era sagrado para Dios. Y ahí fuimos poniendo en práctica la palabra. Nuestra vida fue cambiando, las plagas cesaron, pero no del todo, porque por necesidad había veces que yo tocaba en lo sagrado que era para Dios. Si bien conquistábamos algo y de pronto se estancaba, se paraba, entonces vi que era por lo que yo era infiel a Dios, digamos. En una reunión yo entendí cuál era la importancia de no tocar en lo sagrado, A partir de que yo tomé un compromiso verdadero con Dios, de ser fiel diezmista, de no tocar más en lo sagrado, de no fallarle a Dios, mi vida fue cambiando. Vimos que el dinero rendía en mi hogar, y hoy por hoy podemos comer de lo mejor y darle a mis hijas de lo mejor, cosa que antes no podía darle. Podemos irnos de vacaciones, compramos un auto 0 kilómetro, hoy por hoy no nos falta. Nunca más toqué en lo sagrado y las plagas desaparecieron por completo de mi vida.

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1: Tres maneras de salir del desierto y vencer. Primera enseñanza. Todos pasamos por desiertos. Estos hacen parte de la vida del ser humano. Son las luchas, problemas y desafíos que enfrentamos en nuestra vida. Hasta el Señor Jesús fue llevado al desierto. Entonces Jesús fue llevado por el Espíritu al desierto. Mateo, capítulo 4, versículo 1. Aquellos que no tienen una alianza con Dios fracasan en el desierto, pero aquellos que lo sirven y le son fieles, cruzan el desierto y salen como vencedores. Segunda enseñanza. Quien sirve a Dios nunca está solo en el desierto. Dios camina a nuestro lado. Él nos guía y nos da la orientación y fuerzas para cruzar el desierto y salir de él siendo más fuertes y victoriosos, pues escrito está: cuando pases por las aguas, yo estaré contigo, y si por los ríos, no te anegarán. Cuando pases por el fuego, no te quemarás, ni la llama arderá en ti. Isaías, capítulo 43, versículo 2. Tercera enseñanza. La victoria viene después del desierto. Dios nos da la respuesta. Él nos recompensa. Más allá de salir fortalecido, más resistente, paciente y confiado, cuando cruzamos el desierto, también recibimos la recompensa, la victoria, la realización de aquel sueño tan esperado, pues escrito está: he aquí que yo haga cosa nueva, pronto saldrá a luz. ¿No la conoceréis? Otra vez abriré camino en el desierto y ríos en la soledad. Isaías, capítulo 43, versículo 19.

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0: Hola, hola, hola, bienvenidos, bienvenidas a esta locura hermosa que dimos en llamar Así Somos. En la 96.3 arrancamos el primer día de la primavera, ¿eh? Mi querida amiga Fanny Vega dice que es el último día del invierno, pero bueno, ya vamos a pensar en positivo. Estamos arrancando el 21 de septiembre. Cuando uno dice 21 de septiembre, dice día de la primavera, comienzan las alergias. Acá tengo el operador que ya está estornudando, así que no sé si es por la despedida del invierno o por el polen que hay con este viento que se viene fuerte, ¿eh? Tengan mucha precaución, sigue la alerta amarillo para el día de hoy, con vientos del oeste, noroeste, bastante, bastante intensos, por lo menos hasta terminada la tarde, ¿eh? Bueno, señor Mirko Carretero, está estornudando, ahora lo deja que ya está, ¿se recuperó? ¿Cómo andas, bien?
1: Ya estoy. Bien, Mario.
0: Hay una fritura dando vuelta, ¿no?
1: Sí, no, pero es por el viento.
0: Siempre que hay viento. No está haciendo tortas fritas, nada.
1: No. Lamentablemente, ¿no? O sea,
0: claro, yo estaba haciendo ruido. Bueno, estar se puso a hacer torta frita bien temprano, pero ojalá, me parece que no, ¿eh?
1: Ojalá.
0: Así que es el viento, le echamos la culpa al viento.
1: Es el viento, sí, el viento.
0: Bueno, al aire está saliendo bien.
1: Sí, no, bueno, saben. O sea, cada uno
0: bueno, en su casa. Bueno, llaman por teléfono, 30, 70, 62. Hola, chicos, está saliendo bien, está saliendo mal. Están con nosotros de la otra punta, ¿eh? Nosotros desde acá, ustedes sí, recepcionando el programa. ¿Qué le pasó?
1: Y si está saliendo mal, bueno, lo lamentamos mucho, no podemos hacer nada.
0: Nos vamos a tomar un café y volvemos.
1: Claro, vamos a otro lado.
0: No vamos a estar transmitiendo mal. ¿Eh? No. Ahora vamos a monitorear la salida del aire. Bueno, 21 de septiembre, ¿eh? Vamos a ver con qué temperatura arrancamos, porque el viento nos está así, jugando una mala pasada, ¿eh? 13 grados de temperatura, la máxima para el día de hoy dicen que va a ser de 16, no va a haber lluvia, pero sí mucho viento, ¿eh? La humedad 43% y el viento del oeste-sudoeste a 31 kilómetros por hora, va a ser un poquitito mayor, ¿eh? Bueno, vamos a la pausa. Toqueteé algunos cablecitos por ahí a ver si salimos mejor, ¿eh? 307062, nuestra línea de WhatsApp. Esto es Así Somos. Arrancamos esta semana, inicio de la primavera en Argentina.

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0: con el Día del Estudiante, que hoy no van al colegio secundario y todo, les quiero avisar de que el evento organizado por la municipalidad, que iba a ser en el Mirador, de las 14 a las 18 horas, fue suspendido. O sea, no se hace el evento por razones climáticas, parece que hay un alerta amarillo por vientos fuertes, así que está suspendido el evento del Día del Estudiante previsto en el Mirador por el municipio de Zárate. Otra cosita que les quiero comentar también es que está cortada la calle 25 de Mayo entre Ituzaingó y Belgrano por tareas de armado de carpeta de hormigón y obras hidráulicas. Va a permanecer cerrada 10 días, así que atención, mantener el tránsito por la calle San Martín, porque la última calle es 25 de Mayo, entonces va a ser un lío bárbaro moverse para este lado. Así que bueno, 25 de Mayo entre Ituzaingó y Belgrano va a estar cerrado por 10 días. Bueno, la otra es que perdió Cadu, Mirko. Lamentablemente cortó la racha de 3 triunfos y 2 empates. Le marcaron un gol tras casi 600 minutos con la valla invicta. Mira vos.
1: Qué lástima, la verdad. Porque venía bien.
0: Venía bien.
1: Venía bien,
0: Cadu. No somos mufa. Vos dijiste somos mufa porque le hicimos nota al director técnico y después empezó a perder. No, nada que ver.
1: Bueno, bueno. Fue una nota excelente. Justo da la coincidencia. No, la nota estuvo bárbara. Estuvo de 10.
0: Claro, así que bueno. Cadu con una derrota ante Comunicaciones el viernes por la tarde en Agronomía. Un partido perteneciente a las 36 fechas. Quedó rompiendo la racha de 5 presentaciones sin perder, donde había acumulado 3 victorias, 2 empates y además marcaron el gol luego de 590 minutos con la valla invicta. La última derrota del Celeste en el certamen fue cuando perdió 1-0 ante Villa San Carlos en la fecha 30, y bueno, luego empezó la buena racha hasta el día viernes. Jugando como visitante, Defensores Unidos cayó luego de 2 encuentros sin derrotas en esa condición, sumando un triunfo y una igualdad. La última caída del Cadu jugando de visita fue en la mencionada cancha ante Villa San Carlos. Bueno, ahora juega el viernes. Cadu jugará ahora el viernes 25 por la noche en el Oeste Bonaerense desde las 19 horas, visitando a Ituzaingó en el estadio Carlos Acán por la 37 jornada. Por el mismo torneo, Villa Dálmine recibirá a la UAI Urquiza el domingo 27 de la tarde a las 15 horas en Campana. Pero Villa Dálmine ganó Villa Dálmine, venció con claridad a Ituzaingó, fue 3-1 en su cancha y comparte el cuarto puesto. Así que una bien para los campanenses, otra mal para los zarateños. Vamos a la pausa, Mirko. Acuérdense, 25 de mayo entre Belgrano y Ituzaingó, cortada al tránsito por 10 días. Y aquellos estudiantes que querían ir a las 2 de la tarde al Mirador, está suspendida las actividades. Así que bueno, organicen otro picnic por ahí en el parque urbano, no sé, en algún lado. Ahora a las 12 nos vamos nosotros. Trajiste el ágape para comer, ahí para tomar algo.
1: Traje.
0: Algunas latitas sin alcohol.
1: Está todo acá.
0: Bueno, listo.
1: Está todo acá.
0: Tenemos todo previsto. Y si no, lo hacemos acá en la terraza de Hipólito Yrigoyen 848, ¿te parece?
1: Y sí, si no salimos volando.
0: No, va, nos ponemos acá una mesita, dos sillones y el que quiera venir a festejar la primavera con nosotros, bienvenido sea. Que vengan los que quieran. Eso sí, por orden de llegada y pateando la puerta con los pies, cosa que quiere decir que vengan con las manos ocupadas. Claro. Para traer algún, podríamos tener algún canje, ¿no? De algunos oyentes que digan, bueno, vamos a festejar la primera, no me van a traer un ramo de fresias. Está todo, ahí en la Junta Lima hay como 10 vendedores vendiendo todo ramitos de fresia.
1: Flores amarillas.
0: Está bien, yo prefiero una.
1: Me hiciste acordar.
0: Una media luna, aunque sea.
1: Me hiciste acordar, le tengo que comprar a mi vieja.
0: ¿Ah, sí? ¿Un ramito de fresia?
1: Sí, claro.
0: Bueno, ahora en el corte salga burlando porque a medida que va pasando en la mañana van aumentando el precio. Después a las 3 de la tarde aumenta. Se la regalan.
1: Claro, después a las 3 de la tarde ya está.
0: Más ahora que se suspendió el evento ahí en el Mirador, ¿te imaginas la cantidad de canastos con flores y todo que tenían previsto vender y no van a vender nada?
1: Qué lástima.
0: ¿Qué va a ser? La culpa del viento. Vamos a la pausa, gente. Enseguida volvemos.

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0: 10 minutos pasaron de las 10 de la mañana, a las 10 y 10, como camina acá mi querido amigo Mirko por la calle, lo he visto caminar, caminando 10 y 10, así como un pingüinito, La punta de los pies para cada lado, ¿o no? ¿Cómo camina usted, derecho o no?
1: Camino derecho, como una persona normal.
0: ¿Se da cuenta? Puede caminar 10 y 10, así, 8 y 20, así si es medio chueco.
1: No, o no, 10. Sí. No, 10 y 10.
0: Ah, entonces 10 y 10.
1: 10 y 5, capaz.
0: 10 y 5.
1: 10 y 5.
0: Una pata más rica que la otra.
1: Claro, claro.
0: Bueno, 10 y 10 de la mañana, 14 grados de temperatura en la ciudad de Salta. Recuerden los estudiantes, feliz día del estudiante. Pero el evento organizado por la municipalidad a las 14 horas en el Mirador está suspendido por razones climáticas. Ya en un ratito vamos a hablar con el director de emergencias y informes climáticos, no me acuerdo bien cómo es el rango de director, de Emiliano Rivera, diciéndonos cómo viene este alerta amarillo por vientos. Así que precaución para aquellos que andan en la calle, en la vía pública, porque se viene un vientito bastante, bastante fuerte. Bueno, una de las cosas que quería comentarles, que sale en la tapa del diario La Voz, dice, nocturnidad pelea con un herido en una cervecería. Y luego me voy a los portales para ver si la información era correcta. Y mientras en un lado me dicen que no hay heridos y que no pasó nada, en otro portal dice que hay una chica con una herida de bala en la cara y un golpe en la espalda. Bueno, evidentemente cuando queremos hacer una noticia, a veces no sabemos cuál es la confiabilidad de todos los medios, ¿no? Le quiero leer un poco el diario La Voz. Dice, una pelea ocurrida durante la madrugada del sábado en una cervecería ubicada en Roca y Pinto de Zárate finalizó con golpes de puño, un disparo de arma de fuego sin heridos y un cierre preventivo del establecimiento. Según los portavoces, el conflicto se inició entre dos hombres mayores de edad, uno de los cuales se retiró del lugar para tomar un arma de fuego y finalmente efectuar un disparo al aire. De acuerdo con la investigación, en el lugar de la trifulca fueron hallados un cargador, municiones y una vaina servida. Asimismo, una mujer que participaba en la velada también resultó lesionada durante una pelea tras recibir un golpe en su espalda. Sin tiros, sin balazos ni nada, en la espalda. En tanto, la reconstrucción de la videovigilancia logró detectar a una de las personas involucradas en la greja detenida tras las diligencias operativas que efectuó personal de la Dirección de Departamento de Investigaciones a solicitud de la Fiscalía. El bar era frecuentado por muchos jóvenes, criticado por los vecinos a consecuencia de los ruidos molestos y el uso indebido de la acera pública. Nos vamos a uno de los más importantes portales de Zárate y dice lo mismo, un violento episodio se registró durante la madrugada del sábado en una reconocida cervecería ubicada en Roca y Pinto, donde una discusión entre dos personas terminó con un disparo de arma de fuego y una joven que había resultado herida luego de que la bala rozara su rostro. En sus redes sociales, MUL, que es la cervecería, solamente publicó que el sábado y domingo no abrirán, aunque no brindó detalles. Según relataron ocasionales testigos, el hecho se inició cuando dos personas comenzaron a discutir en una de las mesas de la vereda. En medio de la confrontación, uno de los involucrados había extraído un arma de fuego y efectuado un tiro al piso. El diario La Voz decía al aire, acá al piso. Según relataron ocasionales testigos, es lo que cuenta el Deltacom. De acuerdo a esos testimonios, el proyectil había rozado el rostro de una mujer que se encontraba en el lugar. Además, uno de los involucrados sería empleado de la cervecería. Mire cómo vamos agregando datos. El propietario del local intentó intervenir para detener la situación, pero también recibió un golpe en el rostro. Tras el episodio, el presunto agresor habría sido identificado. Y aparentemente tiene antecedentes penales. En el lugar intervino la ambulancia de Censar, que trasladó a un hombre en el Hospital Zonal Virgen del Carmen. El episodio se produjo en un contexto de reiterados reclamos de vecinos por ruidos molestos vinculados al funcionamiento del local. Asimismo, en el local, pese a una clausura promovida por la justicia y de acuerdo con lo informado, durante la próxima semana se espera que la municipalidad avance sobre una clausura de índole administrativa. Así que fíjense ustedes cómo un mismo hecho ocurrido en la madrugada del sábado, para el diario La Voz, no hubo heridos de armas, hubo simplemente golpes, el tiro fue al aire, y para el portal de Deltacom, bueno, amplió más detalles, fue golpeado el propietario, aparentemente había participado un empleado de la cervecería, abrió una herida de bala en una chica que en una esquirla que le rozó el rostro. Bueno, evidentemente, ¿cómo cambian las opiniones? Yo le tengo que decir la información. Ocurrió una pelea en una cervecería el sábado por la madrugada. Usted no estuvo hoy, Mirko, ¿no? Ah, ¿por qué me hace señas que no, no, no?
1: No estuve.
0: Ah, no estuve. ¿Usted no va ahí, no?
1: ¿Cómo?
0: ¿Usted no va ahí, no?
1: Suelo ir, sí, pero bueno.
0: Ese día no estaba.
1: No, ese día
0: qué
1: no.
0: Qué casualidad. No. Porque en la foto no se ve, no hay fotos, ¿eh?
1: ¿Cómo?
0: No hay fotos en redes sociales, nada.
1: Ah, no, en ese momento seguramente, bueno, la gente sale corriendo, ¿no? Y sí, un disparo.
0: Se tiran todo el suelo.
1: Claro.
0: No queda otra.
1: Por supuesto.
0: Así que bueno, vamos a ver si averiguamos un poquitito más, ¿qué te parece? Pero bueno, lo importante es, en serio, hay una fuerte denuncia de vecinos por el uso indebido de la vereda y por los ruidos molestos. Hay que ver cómo está el tema de la habilitación municipal. Bueno, Día del Estudiante, se suspendió el evento en el Mirador, así que no vayan para allá porque no va a haber ese espectáculo musical que había organizado la municipalidad. Y acuérdense que está cortada la calle 25 de Mayo entre Belgrano y Ituzaingó por 10 días por reparación del hormigón. Así que desvío por la calle San Martín. Vamos a la pausa, 10:15 de la mañana, enseguida volvemos.

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0: Bueno, 39 minutos pasaron de la hora 10 de la mañana de este 21 de septiembre, día de la primavera. Así que bueno, hay muchos que ya se tomaron el día del estudiante. Así que bueno, no pusiste el día del estudiante. Mirá si estoy viejo, ¿eh? Después lo vamos a pasar. Bueno, ustedes saben que ayer se realizó una maratón en la ciudad de Buenos Aires, la famosa 42K porteña, en la cual participaron muchísimas personas, más de 16.000 atletas, y yo pensé que entre esa foto que está en el diario Clarín, en la página 22, estaba mirando con la lupa la carita de todos los atletas, pero no alcanzo a encontrar a mi amigo, mi compañero, al contador Santiago Frías, que todos los lunes arranca, después de haber participado con una maratón, por supuesto, diciendo su tiempo, bueno, que no llegó a las 2 horas 10 minutos, pero bueno. Pero no sé si está en línea ahora. Santiago, buen día, ¿cómo estás?
1: Buen día, Mario. Buen día a tu audiencia y a los chicos ahí en el piso. ¿Qué tal? ¿Cómo están?
0: Bien.
1: Feliz día.
0: ¿Por qué? ¿Por el día del estudiante, el día del fotógrafo? ¿Por qué?
1: El día del estudiante, el día de la primavera, el día del economista, para algunos que estudiaron cerca nuestro, Mario.
0: ¿Es el día del economista hoy?
1: Hoy es el día del economista,
0: Mirá vos. Es decir, no del profesional en ciencias económicas.
1: No. Del economista,
0: por viste eso. Que nosotros nos cargamos mucho porque tenemos nuestro. El día del contador, el día del contador en provincia, el día del profesional de ciencias económicas, el día del economista. Entonces, evidentemente, tenemos muchos saludos, pero nunca regalos.
1: Exactamente, Mario, exactamente. Regalos, nada.
0: Nada. Bueno, ¿has participado en la maratón, Santiago, o no?
1: No, Mario. Vos sabés que me trae problemas familiares. La familia no quiere que corra los 42 kilómetros. Me dice que es mucho desgaste, no. que ya estoy grande para esas cosas. Yo no creo estar grande, pero bueno, hay gente que piensa que sí. ¿Qué va a hacerle, Mario?
0: Entonces te arrepentiste y te fuiste a Núñez.
1: Bueno, Mario.
0: No, pregunto.
1: ¿En qué quedamos en producción?
0: Quedamos en producción de no hablar de fútbol, pero bueno, se me escapó, disculpame, pero se me escapó.
1: Pasé un mal sábado.
0: Yo dije,
1: también,
0: ¿qué hace un fanático de River que no quiere correr las 42K y juega a su equipo favorito? ¿Qué hace un domingo de la tarde?
1: Ay, Dios santo, para colmo en casa son fanáticos de Huracán también, entonces no.
0: No te puedo creer.
1: Fue un mal sábado la tarde, sí,
0: no
1: sin ninguna duda.

0: Bien. Así que bueno.
1: Estaba buscando a ver de qué podíamos hablar hoy a la mañana, Mario, y la verdad que de maratón no podemos hablar.
0: Yo
1: de
0: pensé fútbol, que íbamos a tener la maratón como vedette,
1: No, de finanzas mejor ni hablar tampoco, Mario, hoy lunes, qué semanita la semana pasada, por Dios.
0: Bueno, contame un poquito, porque habíamos estado el lunes con un clima tranquilo dentro de todo, pero bueno, pasó varias cositas entre medio, ¿no? La tasa de interés que se fue por las nubes. Contame un poquitito, a ver.
1: Bueno, lo principal o lo que más impactó en los mercados globales e impactó muy fuerte en Argentina fue la suba de la tasa de interés en Estados Unidos.
0: En Estados Unidos.
1: El presidente de Estados Unidos, Trump, a ver, un pequeño resumen, había hecho muchos esfuerzos por sacar a Powell de la Reserva Federal, que es como, para hacer una simetría con Argentina, algo parecido al Banco Central, es distinto, para simplificar.
0: Es más independiente, va.
1: Exactamente, porque no quería bajar las tasas de interés. Puso a un economista de su confianza para bajar las tasas de interés y en la primera reunión que hace de la Reserva Federal la semana pasada subió las tasas de interés. El mercado no, como que descontaba alguna pequeña suba, pero cuando empezó a hablar el representante de la Reserva Federal fue, la verdad, que muy duro. Un término, bueno, muy usado en economía, muy hawkish, muy pro suba de esa tasa de interés para contener la inflación en Estados Unidos. Y bueno, eso fue un duro golpe al mercado. Ese mismo día, una de las cosas buenas era que Japón no había subido las tasas de interés y al día siguiente Japón también subió su tasa de interés. Uh-huh. Esto llevó a que las acciones argentinas en el exterior tuvieran una baja muy pronunciada. Claro. Vemos acciones que tienen cierta volatilidad o son un poquito más volátiles. Cuando suben, suben más y cuando bajan, bajan más. Por ejemplo, de la tecnológica Globan o del Banco Superbil. Esas acciones fueron las más golpeadas. Y mira, obviamente también fueron golpeados los bonos argentinos. Nuevamente tenemos una suba del riesgo país. Andaba en 1520 y pico, ponele 1524, que cerró el día viernes. No fue una buena semana financiera. Ajá. Si vos me preguntas por esta semana, Mario, tendría que decirte lo mismo que el lunes pasado, pero tengo un miedo de decirlo. No debería haber grandes noticias o noticias importantes. Espera una semana relativamente tranquila.
0: Tenemos la tercera misión del Fondo Monetario, porque vienen a revisar las reservas del Banco Central.
1: Sí, yo entiendo que en las finanzas argentinas como que no debería haber mucho ruido. El mercado espera una visita cordial del Fondo Monetario y están esperando eso. No creo que cambie.
0: Cordial, pero le tienen que liberar los 890 millones de dólares.
1: Y yo creo que ya está arreglado eso, Mario.
0: Ya están contando los billetes, ¿no?
1: Exactamente, no. Se escucha el ruido de la maquinita contando todavía.
0: El otro día me preguntaban por qué estamos tan afectados a la tasa de interés de Estados Unidos. Es porque el inversionista, al ver una tasa muy interesante, apuesta a seguro, se olvida de nuestro queridísimo país. Y bueno, y Trump también, la maniobra es aumentar las tasas de interés para que se reduzca el consumo y de ahí baje la inflación. Es una rueda política económica que maneja el gobierno de Estados Unidos, ¿no?
1: Fue un resumen muy gráfico, Mario, sí, sin ninguna duda. En finanzas le decimos el fly to quality, el volar hacia la calidad. El bono de Estados Unidos, para un inversor, tiene... ¿Cómo se analiza? Se analiza con riesgo cero.
0: Claro, vos decís, claro.
1: Invierto en algo que no tiene riesgo, que es claro. El bono de los Estados Unidos. Al subir esa tasa de interés, inversores un poco más conservadores deciden salir de la bolsa de acciones del equity del capital y pasarse a una tasa de interés un poco más tentadora.
0: Claro.
1: O sea, y bueno, o eso sea, lleva a que también el inversor que está mirando un país como Argentina decida irse a claro. Estados Unidos o irse a otra bolsa más segura.
0: O sea, se sacan los papelitos celeste y blanco que no se acuerdan muy bien si lo van a cobrar o no, y se agarró esta plata y la pongo a una tasa de interés interesante y sin riesgo. Ese es un poco la
1: exactamente,
0: idea.
1: Exactamente. Y por eso pero fue un cimbronazo fuerte. Ya te digo, el mercado como que descontaba un poquito algo parecido, pero el discurso del representante de la Reserva Federal cuando empezó a hablar era interesante si no estabas invertido.
0: Claro.
1: ver cómo bajaban las acciones en Wall Street. Este hombre venía hablando y veías las flechitas rojas para abajo.
0: ¿Cómo a veces una... ¿Cómo a veces una opinión, un discurso, una simple reportaje hace caer todo un mercado, ¿no?
1: Sí. Pero sin ninguna duda son mensajes muy bien estudiados. El representante de la Reserva Federal, como gente de acá del mercado, ¿no? Cuando habla la Comisión Nacional de Valores también. Hay que tener mucho cuidado con lo que se dice, cómo se dice y en qué contexto. Entonces... Claro. Cuando vos escuchás un mensaje tan duro o con tanta certeza sobre cuál es la política que define la Reserva Federal de Estados Unidos, fue un cimbronazo para los mercados. Que entiendo que esta semana se van a mantener en algo parecido a los valores de cierre de fin de semana pasada.
0: Ahora, ¿cómo, por ejemplo, y esto es una pregunta personal que te hago, cómo, por ejemplo, si nadie está interesado en los bonos argentinos porque se van a una tasa de interés segura, el riesgo país aumenta?
1: A ver, el
0: aumenta porque no hay oferta de interesados.
1: No hay demanda, perdón.
0: Perdón, no hay demanda de interesados.
1: Claro, exactamente. Es más la gente que intenta salir del bono argentino que está vendiendo bonos que el que quiere comprar. Uh-huh. Eso lleva a que por oferta y demanda el mercado accionario, la verdad que es un modelo para estudiar y es interesante. Es muy transparente, Mario. Estamos viendo continuamente las operaciones, quién las hace, quién compra, quién vende. Al fin del día sabemos cuántos dólares compró el central. Y bueno, esto lleva a que grandes inversores busquen salir de los bonos argentinos y el que está dispuesto a entrar a 500 puntos básicos no está dispuesto a entrar, baja el precio y sube la tasa del bono, digamos, claro, sube claro, el riesgo claro. País. A 500, a mí Argentina no me interesa, a 524, apa, claro. Ahí lo pienso.
0: Claro. Exactamente, pero se mantiene en la no, ya... La franja de 490, eso ya no la tenemos más.
1: Y tenés números que son difíciles de perforar. Argentina estuvo mucho tiempo tratando de perforar los 400 puntos básicos, si nos vamos a un par de programas para atrás. Llegaba a 398 y volvía a subir. Bueno, ahora el objetivo es perforar los 500.
0: Claro.
1: Claro. Parece mentira, Mario, pero...
0: Me asustaste hace un ratito porque me pareció que decías que el riesgo país estaba 1500 y pico.
1: No,
0: me asusté, 500. Digo, no, otra vez no. Y me puse a buscar desesperado la última información. No, estamos en los 500 y pico.
1: Si dije eso, te pido
0: disculpas, no sé, Mario.
1: Voy a pedir 524 estaba claro. El día viernes, cerró.
0: No, quizás fui yo que no tenía auriculares y bueno, me los puse. Pero digamos, voy a pedir la cinta a Gonzalito a ver de cómo... A ver directamente qué dijiste. Pero no, me asusté cuando sentí 1500 y pico. No puede ser. El salto no puede ser.
1: No. ¿Eh? Estamos nuevamente en los 500 y piquito de puntos y son números que después son difíciles de perforar, ¿no? Lo mismo pasa con la inflación y este 2%, la dificultad de bajarlo. Pero bueno, esperemos que... Las noticias, a ver, a nivel macro en Argentina... De la semana pasada no fueron malas. Argentina volvió a tener superávit fiscal antes de pagar intereses y luego de pagar intereses volvió a tener superávit fiscal. El superávit comercial también, Argentina volvió a tener superávit comercial. Subieron las exportaciones 2.2% más o menos y subieron las importaciones 3%. Una economía, cuando vos mirás los fundamentals, y hablamos de los de fundamentals, ¿eh? No hablo de lo que recibe Doña Rosa en el negocio de la esquina de la radio.
0: A eso te iba a ir. A eso iba a ir.
1: No, por eso. Cuando vos mirás los fundamentals económicos de Argentina y las noticias de la semana pasada fueron buenas. Después, bueno, obviamente que hay algún problema. Los que están más cercanos al gobierno o al ejecutivo hablan de un problema de comunicación. Los que están un poco más lejos hablan de una falta de capacidad o falta de empatía, o tomémoslo como quieras, con respecto al famoso derrame, a que esto no lo recibe la mayoría de la ciudadanía.
0: Claro.
1: Es difícil arbitrar esto y todos los cambios que se están generando en la economía y sobre todo la velocidad del cambio, ¿no? Es muy difícil manejar esta velocidad del cambio.
0: Claro, y evidentemente también hay una oposición que no tiene una respuesta lógica para un ataque, entonces evidentemente también no hay ningún aporte positivo en ese lado, ¿no? Hablo de una posición que todavía, que sí reconoce, como vos decís, los efectos macroeconómicos, pues no los pueden negar, pero que evidentemente la otra solución política sería un plan platita que el gobierno no está dispuesto a hacer.
1: Yo creo que esa batalla cultural como que está media terminada, ¿no? Creo que la ciudadanía no aceptaría hoy un plan platita tan... Pero bueno...
0: Está bien, pero precisamente no hay otra alternativa intermedia, eso es lo que estoy diciendo. No hay una solución en la cual a Doña Rosa le convenga y vea que algo le está tocando, ¿viste? Y bueno, y se pueda poner contenta con una situación de un país a nivel macroeconómico de que está a nivel internacional avanzando. Pero como no la ve, no le gusta el humor y el humor social sigue estando bastante deprimido, ¿no?
1: Bueno, otra de las buenas noticias para el gobierno de la semana pasada, la medición que hace la Universidad Itela sobre la confianza del consumidor venía bajando, volvió a subir en el mes de agosto.
0: Ah, bueno.
1: La confianza del consumidor subió y subió fuerte, Mario, subió casi un 3%.
0: Y una fundación de Itela que es muy confiable.
1: Lo viene haciendo desde hace muchos años, claro, y claro, es algo claro que se mira mucho en economía y en política.
0: Exactamente.
1: Y me meto en algo que siempre digo, ¿no? Que sabe más de eso sos vos, pero...
0: No, yo no.
1: Como que pero en política, como que Doña Rosa le tiene miedo a la inflación y está un poco con pocas esperanzas, digamos, o con algún fastidio con esto que le está pasando. Y yo no sé si la política, Mario, se está dando cuenta de esto. ¿Cómo está la ciudadanía, ¿no? Que me llamó mucho la atención las elecciones de Marcos Juárez en Córdoba, cuando la gente no fue a votar. Claro. O sea, quien ganó las elecciones fue el ausentismo.
0: Sí, sí, sí. Sí, es que eso es lo peligroso. Cuando directamente hay un ataque a un derecho constitucional, como es elegir a tu propio representante, otra vez el voto castigo, ¿no?
1: Sí, sí, y ni hablar de la gente joven, ¿no? Cuando hablo con gente joven...
0: Una apatía total.
1: Sí.
0: Así que bueno.
1: Creo que el término exacto, yo te iba a decir desilusión, pero ni siquiera, es apatía.
0: Es una apatía.
1: Que les da lo mismo.
0: Que esperemos que se pueda revertir de aquí a octubre, ¿no? Para que directamente podamos tener la posibilidad de elegir representantes, pero en forma coherente y no en la forma de voto castigo o directamente no concurrir a la segunda, ¿no? Es muy preocupante.
1: Exactamente, esperemos que haya propuestas interesantes de todos lados y que podamos elegir una propuesta interesante que nos guste, claro. o que nos dé un poco de previsibilidad en el futuro y un poco de alegría.
0: Exactamente. Bueno, Santiago, no podemos hablar de maratón, te prometí no hablar de fútbol, me estás mandando un panorama que la semana pasada fue bastante negativo para Argentina. Vamos a ver cómo arranca la primavera ahora, ¿eh?
1: Por lo menos el fin de semana River no juega, Mario, así que...
0: Entonces va a estar... Viste, tocaste vos el tema. Yo no lo quiero tocar, pero bueno, volvemos con lo mismo, viste. ¿Qué va a hacer? Ahora le están echando la culpa al arquero. Se quiere ir de River.
1: Se puso de moda eso entre la gente de River. Ahora sí, sí. La moda es pegarle a Beltrán.
0: Ahora quieren pegar a alguien que después estaban orgullosos cuando había atajado 3 penales. Pero bueno, son así, ¿eh?
1: Pero... Es un poco, yo digo, como en economía, ¿no? ¿Qué hizo un poco este gobierno? Y puso un poquito de orden. O sea, el baño, el inodoro va en el baño, la cama en la habitación, ajá, el sillón del living, en el living. Sí, pero bueno, River había empezado con eso y ahora como que está otra vez poniendo las cosas en cualquier lado.
0: Hay que tenerle fe, hay que tenerle fe al director técnico. Ya no es más provisional, así que ya es el titular.
1: Firmó contrato, sí.
0: Bueno, lo obligaron. Exactamente. No quedaba otra.
1: Sí. Era una cuestión legal.
0: Legal, no podía estar más de 2 partidos en forma transitoria. Santiago Frías, bueno, nos encontramos el lunes que viene, ¿te parece?
1: Pero perfecto, Mario, voy a estar esperando el llamado de ustedes.
0: Y vos vas a estar contento porque no jugó River.
1: Exactamente.
0: Vamos a ver cómo viene Boca entonces. Santiago, gracias, nos encontramos el lunes
1: que viene. Que tengan buena semana y feliz día, a disfrutar el día, que parece que está mejorando ahora. Estoy viendo
0: bueno, la ventana. Acá sigue la alerta amarillo por viento. Hay viento. Acá en la terraza de Radio Omega está soplando bastante fuerte el viento. No sé, bueno, en superficie.
1: Están muy expuestos ustedes ahí al viento, ahí
0: estamos
1: arriba.
0: Estamos a 80 metros de altura, así que evidentemente no. Acá se siente, se siente el viento.
1: Exacto. Vamos a ver, con la ventana cerrada no me doy cuenta, pero...
0: No, ¿sabes cuál es el tema? Empieza a dar vuelta el polen este de los plátanos en Zárate y bueno, mi garganta ya empieza a fallar.
1: Así, bueno, cuídate, Mario.
0: Dale. Nos vemos, Santiago, gracias.
1: Abrazo, buena semana. Chau,
0: hasta luego. Era el contador Santiago Frías con nosotros en Así Somos, en la columna económico-financiera de todos los lunes.
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0: 13 minutos pasaron de la hora 11 de la mañana y esto es Así Somos, en la frecuencia de 96.3. Bueno, endulzándonos la mañana, vino mi compañera Fanny Vega y nos dijo feliz día de la primavera y nos trajo un exquisito bomboncito como para estar endulzando la mañana. Así que Mirko, contento, ¿viste? Que dijimos que algo íbamos a recibir durante la mañana.
1: Qué grande, Fanny, ¿eh?
0: Sí, aunque ella dijo que hoy es el último día del invierno. No, dijo que era el día de primavera. Yo le acepté el regalo igual, ¿o no?
1: Y sí, por supuesto.
0: Yo no dije nada, dije, por ahí no se arrepintió. O mañana viene con el día de la primavera con otro bomboncito más.
1: ¿Otro más querés?
0: Y qué sé yo, mañana
1: te va a empachar.
0: Día de la primavera. Yo ya me había convencido que hoy es el último día del invierno. Bueno, hablando de invierno y de primavera, estamos teniendo un vientito bastante fuerte en la azotea de nuestra radio y estamos en... Vamos a intentar una comunicación telefónica con Emiliano Rivera, que es director de Coordinación de Emergencias y Cambio Climático, porque hay una alerta amarillo en la ciudad de Zárate con ráfagas de viento fuerte del sector oeste-noroeste. Así que no cesa todavía esa alerta, una alerta que va a continuar hasta las 20 horas más o menos, que va a haber un nuevo informe de la situación meteorológica, pero bueno, no está en línea todavía, no importa, esto es radio en vivo. Vamos a la pausa, ¿te parece? Pone música y ni bien lo tengas, salimos al aire con Emiliano Rivera. Gracias.

0: Cuando te dura el bajón, sé lo que quieras, dice este tema musical. ¿Está bajoneado, Mirko?
1: Porque no, para nada.
0: Ah, porque se suspendió el evento de ahí, acá en el Mirador. Ah. Ibas a ir a las 2 de la tarde, pero bueno, ahora está suspendido por la municipalidad, ¿eh?
1: Y bueno.
0: Por efecto del viento. Así que no, hacé lo que quieras.
1: Sí, hacé lo que quieras.
0: No, no, pensé que estabas bajoneado por lo que tenés acá en el pecho. Una cosa blanca y roja ahí, pero no.
1: No.
0: ¿No? Dejámoslo
1: tropezón ahí. Nomás.
0: Lo dejamos ahí. Bueno, alguien nos vino a endulzar la vida. ¿Qué te parece? Vino Fanny Vega, nos dijo, feliz día de la primavera, a pesar que ella está convencida que hoy no es el día de la primavera, pero bueno, es un tema astronómico nada más que estamos hablando. Buen día, Fanny, ¿cómo estás?
2: Muchas gracias. Bueno, mira, vos te estabas tratando de comunicar con Emiliano, pero Emiliano anda tratando de parar este viento con una fortaleza tan importante, las ráfagas, que aquí, que nosotros cuando venimos a la radio, realmente hay una corriente de aires que se cruzan en la zona donde está el edificio, que es en la calle Hipólito Yrigoyen, pero viene también las corrientes de aire, evidentemente, de la zona
0: del oeste.
2: Parque urbano.
0: Claro. Que también es un túnel de viento.
2: Como si se embolsaran. Uh-huh. Te juro que en un momento estaba mal parada y me levantó a tal forma que sí, no sé, casi me caigo, mira, realmente.
0: Yo vi pasar una silueta acá la terraza, pero no creía que era
2: vos.
0: Parecía que era Mary Poppins con la sombrilla, viste, que tenía y no. Volaba.
2: Bueno, pero es cierto, hay muchas situaciones. El viento también debe estar provocando ciertas faltas de servicios,
0: sí,
2: como
0: sí.
2: Hay que tener
0: hay un corte
2: en cuenta
0: qué
2: pasa con los cortes de luz. Absolutamente esto es una de las consecuencias.
0: Me ¿no? acaba de llevar de Cooperativa Eléctrica, gracias a Guille Coldman, que nos manda siempre la información. Hay un corte de luz en la Florida, Primitiva, Carona 1 y 2, Cartódromo, Escalada, Pesquería, Ruta 193, del kilómetro 3 al 14, zona de Lombú, Solares, Paraíso, Las Lomas, La Herencia, El Amparo, Escalada, Los Cipreses, Candelaria, Esmeralda, Solares de Zárate, Mirtillos 1 y 2, Aire, Pampa y Los Baguales. Toda la zona oeste, pasando a la Panamericana de la ciudad de Zárate, siempre hay un corte que muchas veces por el viento están las cuadrillas realizando un diagnóstico y no tienen tiempo de reposición. Así que bueno, es una información que nos acaba de llegar hace segundos nada más. Bueno,
2: tenés muchas informaciones, creo que en la mañana, pero no tengo el dato exactamente de por qué, en todo caso, pasó el apagón, uh-huh, que dejó a más de 600.000 personas el último día sábado sin luz en la... 600.000 usuarios, lo cual es muchísimo.
0: Mayor
2: más,
0: cantidad de gente.
2: Hay que pensar que hay por lo menos dos o tres personas que viven en cada uno de los departamentos. Y bueno, de todas formas, esos apagones que todavía no están dando muchas explicaciones, ¿no? Veremos qué es lo que pasa y esperemos que los, en todo caso, si las empresas no están cumpliendo con los requisitos que les han impuesto, que de alguna manera haya algún tipo de sanción si hay una responsabilidad de no hacer las inversiones correspondientes, teniendo en cuenta que incluso casi todos los servicios este año aumentaron 7% más que lo que aumentó la inflación, ¿no? Y ya venían con una recuperación bastante importante. Entonces, bueno, la gente, vos sabés que parte de las cosas que están ocurriendo es el endeudamiento que tiene muchas familias. Y se hizo una encuesta en las últimas horas que habla que en realidad no todo lo que nosotros identificamos como que estamos en mora tiene que ver con la mora con los bancos, con las billeteras virtuales, con la mora que ahora se suma también de muchas empresas que incluso como no le pagan debidamente el sueldo a sus empleados, entonces también a su vez tanto uno como los otros se están endeudando, pero... Uno de los datos que llama poderosamente la atención y que todavía no están contabilizados es la cantidad de mora que hay en determinados servicios. Es decir, que la gente, por ejemplo, si no la echan de su departamento y si puede estirar, no
0: claro,
2: paga
0: claro.
2: Las expensas. Y eso es una mora, porque es una deuda que vos estás teniendo. Servicios, la municipalidad está teniendo ese tipo de problemas con muchísima gente que se va atrasando en el pago de los impuestos municipales.
0: Claro, si bien la municipalidad siempre arrastró presupuestariamente una tasa de incobrabilidad de las tasas municipales, que ahora decía el intendente que va levantando del 30%, lo está llevando al 50-60%, es como vos decís, evidentemente gente que empieza a pagar el segundo vencimiento o que lo paga a veces ni siquiera el segundo vencimiento. No,
2: sí, sí, sí. Yo sigo sosteniendo que el problema que tienen con un servicio básico como es el agua está relacionado con el modo que tiene el municipio de que solamente podés hacerlo a través de las líneas virtuales.
0: Sí, sí, sí, sí.
2: Creo que la gente y muchísimos de los que tienen una propiedad estaban acostumbrados a recibir la boleta. No la reciben, parece una deuda ausente, pero eso es una acumulación de deuda. El intendente, cuando se lo hemos planteado en las conferencias de prensa, no lo responde, lo esquiva, dice que no es así. Bueno, nos quedamos gente, con la percepción,
0: claro,
2: de hacer una encuesta en el barrio, simplemente. Y como sabemos que eso ocurre, creemos que es un muestreo básico, pero que se repite, claro, en muchísimos lugares.
0: La factura no llega, la gente no sabe cómo pagarlo. Hay líneas telefónicas habilitadas, está la atención al cliente de Endesa ahí en el mercado Witzel,
2: sí, sí, sí.
0: Digamos, no están atendiendo ahí, pero no sé si la gente tiene que concurrir personalmente,
2: claro,
0: a hacer el reclamo.
2: Y le queda un poco incómodo, pero además de eso, digo, no sabe, pero si a vos no tenés la boleta, parece que la deuda estuviese ausente.
0: Claro.
2: La deuda está presente y está encima acumulando intereses, pero de todas formas, como no tenés esa urgencia, como que si te cobran interés porque te atrasaste en pagar la tarjeta de crédito, bueno, entonces haces la prioritaria.
0: Claro, y bueno, también había un hecho que decía, o se come o se pagan impuestos.
2: Claro.
0: Bueno. Ahí es un poco la nueva encuesta que... ¿Estamos en línea, sí? Ah, bueno, ahora sí. Estamos,
1: sí.
0: Fanny,
1: sí,
0: hablando con el director de Emergencias y Cambio Climático, Emiliano Rivera, que gracias Emiliano por estar en línea. ¿Cómo te va, Mario Tetti y Fanny Vega? ¿Cómo estás?
3: ¿Cómo están, Mario, Fanny? ¿Cómo están todos? Buen lunes.
0: Bien. Bueno, igualmente para vos. Digamos, no sé si remontar un barrilete o preguntarte hasta cuándo vamos a tener viento.
3: No, vamos a remontar. Hoy está lindo el día, la verdad. Pero bueno, sí, a fuerza de pampero y sudoeste está limpiando esta nubosidad y humedad que estábamos transitando en las últimas horas, dando paso a esta situación ventosa donde rige un aviso amarillo vigente desde ayer por la mañana, que se fue actualizando con el correr de las horas. La última actualización fue a las 7 de la mañana de hoy, donde da cuenta, ¿no?, que la mañana y la tarde, sobre todo, se va a mantener muy ventoso. Se esperan ráfagas en algunas zonas en torno a los 70 kilómetros, pero bueno, viento seco al fin, ¿no? Viento seco, viento pampero, que como te decía, hace que limpie todo el sistema inestable que estábamos transitando en las últimas horas.
0: ¿Es un viento de superficie, Emiliano? Porque nosotros estamos acá a una altura respetable,
3: sí,
0: y se hace sentir el viento. No sé si
3: a nivel
0: suelo está igual.
3: Sí, sí, está igual. La verdad que sí, sobre todo se nota en las zonas rurales, zonas abiertas. Yo vengo recién de la zona panamericana y la verdad que se siente muchísimo. Así que bueno, nada, esperar el correr de las horas, esperando que no tengamos ningún inconveniente, por supuesto. Donde ya mejoró la condición, digamos, de inestabilidad, me refiero en cuanto a las lluvias, a este frente frío asociado que nos dejó entre 5 y 10 milímetros en algunas zonas en el día de ayer, donde daba cuenta una alerta naranja que gracias a Dios no nos tocó a nosotros, pero sí a zonas como Paraná, por ejemplo, con gran descarga de granizo destructivo, también en la zona norte del AMBA, con mucho acumulado en poco tiempo, me refiero de lluvias. Así que bueno, esta es una de las situaciones que se puede dar y que más allá que tengamos una alerta naranja vigente, puede darse, ¿no?, que por supuesto el sistema nos cruce lejos como sucedió y que tengamos la tranquilidad necesaria para no tener que activar todos los equipos de emergencia como normalmente pasa.
0: O sea que entonces no es día de la primavera porque está suspendido el evento de la municipalidad ahí en el Mirador, pero podemos llevar unos barriletes,
3: sí,
0: a la costanera.
3: Sí, a ver, más que nada se suspende por la infraestructura, ¿no?, que había,
0: claro,
3: que montar,
0: claro,
3: y que por supuesto ahí en esa zona, sobre todo, el viento es muy fuerte, ¿no? Entonces, bueno, la realidad es que más allá de eso, seguramente los estudiantes estén festejando su día y también, por supuesto, su día de primavera, como ellos quieren, ¿no? Al aire libre, seguramente, a pesar del viento.
2: A propósito de eso, ¿cómo sigue el día de hoy, digamos? Porque ya vemos que, por lo menos, el viento sigue, pero sí, el sol ha aparecido, un poco la temperatura se está templando un poquitito. Sí. Y esa es una de las preguntas. Y la otra cuestión, ¿el viento influye sobre el río de alguna manera? Porque en algún momento uno dice, bueno, cuando hay sudestada, por ejemplo, influye sobre el río. ¿En este caso?
3: A nosotros la sudestada nos influye, sí, pero en este caso es pampero, es viento sudoeste, no nos influye a nosotros, pero sí en la costa uruguaya. O sea, el problema que nosotros nos trae la sudestada, a ellos se la lleva con este sudoeste, que seguramente tengan los niveles ribereños por encima del normal. Así que en ese sentido a nosotros nos da cierta tranquilidad que no tenemos crecidas por este fenómeno.
0: Claro. Emiliano, el tema del...
2: ¿Cómo sigue el día?
0: Ah, eso te iba a preguntar.
3: Bien, perdón, bien, bien, la verdad que bien, mejoran las condiciones con un descenso de temperaturas, lógico, a partir de este frente frío y este viento que es patagónico. Por supuesto no vamos a tener temperaturas tan bajas, pero sí acordes a la época, donde después de esos 25 grados del fin de semana, vamos a estar en valores mañana en torno a los 19. Los próximos días se mantienen esos valores, pero hacia el fin de va aumentando otra vez la temperatura, en este sub y baja característico, ¿no?, del mes de septiembre y octubre, que normalmente nos deja esta característica, bien dicho, de temperaturas fluctuando ahí todo el tiempo hacia arriba y hacia abajo.
2: Vos sabés que, Emiliano, que yo tengo una discusión con Mario Tetti y le digo que para mí este es el último día del invierno.
0: No, no es una discusión, nos ponemos de acuerdo. Primavera.
2: ¿El equinoccio cuándo empieza?
3: Nosotros lo tenemos el mismo 21 de septiembre. No miré el horario, porque mira, justamente...
2: ¿21 o 22?
0: Mirá que hay un asado de por medio.
2: Claro, yo tengo que es el 22 a las 21.
3: Entonces lo vamos a publicar, así sacamos la duda. Así queda la constancia. Nosotros todos los cambios de estación publicamos los equinoccios o los solsticios, porque también los seguidores le interesan de barómetro el horario puntualmente de la nueva estación. Sí. Ayer lo íbamos a publicar, pero en el medio de la alerta no lo pudimos hacer, seguramente lo vamos al de hoy, y te pueda confirmar sin tirar palabras al aire el horario exacto del inicio de la primavera. Gracias.
0: Pero sería el 21.
3: No, te voy a decir que sí porque todavía no lo sé. No, ahora bueno, te lo publico y dale, te lo comparto.
0: Dale, por favor, compartímelo porque mira, hay un almuerzo de por medio.
3: Claro. Bueno, iremos, no hay problema.
0: Dale, eso sí, después arreglamos. Poneme 21 dale, y listo, claro. Ya está, listo.
3: Dale, dale.
0: Emiliano, no como siempre, te agradezco la atención que tenés. Y bueno, con buenas noticias para la gente, una vez que pase estas ráfagas de viento, vamos a tener buen clima con frío, es así. Una primavera que viene con frío, ¿no?
3: Sí, no son ráfagas extraordinarias, también déjame decirte eso, no esperamos ráfagas de 100 kilómetros. Los que hayan leído eso, sí se puede dar ese fenómeno sobre la costa atlántica, por eso se mencionaba el este de la provincia de Buenos Aires, no el noreste, donde la costa atlántica sí puede vivir una situación ventosa, incluso con alerta naranja por ese motivo. Así que, lejos de eso, transitaremos vientos sostenidos, pero con cierta tranquilidad.
0: Y sé que están trabajando en coordinación con Defensa Civil, siempre atento a cualquier emergencia.
3: Sí, el COE del municipio está activo las 24 horas, todos los días del año, y ante estas situaciones siempre estamos atentos a la evolución y que de parte mía también se está trabajando fehacientemente para que, bueno, no corramos riesgos, ¿no? De eso se trata, y no exponer actividades al aire libre en una situación de tanto viento.
0: Emiliano Rivera, director de Emergencia y Cambio Climático, gracias. Gracias por estar siempre
3: un abrazo
0: atento
3: grande
0: a todo, ¿eh?
3: Buena semana, a disposición.
0: Dale. Igualmente para vos, gracias.
3: Un abrazo.
2: Bueno. Ya estamos.
0: Seguimos la apuesta todavía. ¿Qué me estás marcando ahí?
2: Nada. Te lo muestro a vos, pero es para vos, nada más. Y ya después vemos y cuándo vas a preparar el
0: asado. ¿Lo puedo leer a esto o no? El equinoccio de primavera en el hemisferio sur para el año 2026 comienza el 22 de septiembre a las 21:05, hora oficial argentina, según el Servicio de Hidrografía Naval. Así que vamos a ver bueno, qué llega a la fuente de... Si llega a decir algo distinto, Emiliano, lo llamamos de nuevo por teléfono, seguro.
2: Está muy bien.
0: Fanny, ¿has tenido un fin de semana musical o no?
2: Sí, estuve con varias actividades. Fui al Varietal, que también hicieron ahí un ejercicios de improvisación.
0: Qué bueno. ¿El Varietal por doquier?
2: El Varietal
0: por doquier. Ah, son unos chicos maravillosos.
2: Bueno, maravilloso, porque además es interesante ver cómo se desarrollan las potencialidades del cuerpo a través de la improvisación, cuando uno puede improvisar cuando te tiran una palabra.
0: Un papel,
2: ¿no?
0: Claro.
2: Nada, pero no es solo que vos puedas articular una argumentación en el aire, pero el grupo tiene que seguir esas argumentaciones, uh-huh, ¿no? Entonces hubo como una competencia entre dos grupos. A mí me pareció muy, muy interesante. Bueno, hay quienes
0: a lo mejor
2: no van preparado con la improvisación, creen que van a ir a ver una obra de teatro y por ahí tienen una cierta decepción. No tienen el argumento ni el guión armado, sino que está improvisado.
0: Justamente. Pero la gente que los conoce ya saben que es eso, evidentemente. Bueno, chicos que hace muchos años que están trabajando en esto.
2: Vos sabés que a propósito de eso me llegó una invitación también del Varietal, que va a ser justamente el próximo fin de semana. Así que estate atento.
0: Lo tenemos al programa, ¿qué te parece?
2: El viernes, mira, va a estar Pedro Bugueño. A él le falta una R para que tenga el apellido de mi familia y de mi esposo. Pero va a estar tocando también junto a Lautaro Burgueño. Un bugueño y un burgueño. ¿Qué
0: mirá
2: tal? Mirá qué dúo.
0: Bueno, serían los bubú. ¿Qué te parece? No. Claro, los bubú.
2: Los bubú. Claro, podría ser mucho más sencillo. Y también
0: el dúo bubú.
2: En realidad es trío, así que bueno, está Jorge Aquino. Bueno, ahí estamos. Van a estar en este lugarcito con algunas canciones que están relacionadas con el folclore, así que
0: el trío Aquino, Aquí Bubú, me gustó bárbaro.
2: Bueno,
0: artísticamente
2: lo vamos a proponer.
0: El trío Aquí Bubú.
2: Bueno, en el Varietal que queda en Alsina 999.
0: Recordar, porque antes los chicos estaban en otro lado.
2: Sí, exactamente. Bueno, pero hay actividades que se hacen en la ciudad de Zárate que son muy interesantes. Habíamos hablado de la presentación que iba a hacer Jairo este fin de semana en lo que es el teatro más importante que tenemos en la ciudad de Zárate, que es el Coliseo. Y un espectáculo de muy alto nivel, ¿no? Como es la característica de un hombre que ha incursionado tanto en la escena internacional y que una vez que pudo lograr, él lo comentó en el escenario anoche, no en la nota que le habíamos hecho, porque anduvimos por allí, por España y por Francia, los lugares que él recorrió, y también aprovechó a tener esas canciones emblemáticas en el escenario, cantando en francés o cantando en...

0: casi duró 2 horas el espectáculo.
1: Y
0: ¿no?
1: con la acústica que tiene nuestro Teatro Coliseo.
0: Y
1: ¿no?
0: con el instrumental, y porque es mucha gente en escena, son cada uno de los músicos, eximios músicos que están arriba del escenario, cómo lo cuidan a Jairo, cómo hay permanentemente una persona que lo está asistiendo. Él, muy elegante, como lo hace él con un traje muy, muy lindo y una camisa con jabot y demás, muy presentable.
1: ¿Mucho
0: y
1: público, Fanny?
0: Había bastante gente, había un claro, ¿no? No, porque es difícil esta época. Las entradas son al costo de lo que te vas a presentar. Entonces, claro. Realmente, porque mucha gente a veces va a ver ese tipo de espectáculos y cuando va a Buenos Aires tiene un costo muy grande. Estaba lleno el teatro, pero había algunos lugares que todavía se podrían haber ocupado a último momento. También estaba la dificultad de la lluvia, con una tormenta que fue muy importante. Acá no fue tanto, pero en Buenos Aires sí, en los alrededores también. Sí. Y entonces hay gente que a lo mejor ve, que va, piensa venir y no termina yendo. Pero te digo que los que pudimos ir, lo vemos a Jairo con esa profesionalidad, tratando de poder, vos sos un profesional de la voz, habrás hecho las recomendaciones que te...
1: ¿Qué me dijo? Sí, habla poco, Jairo. Hidratate, y bueno, hasta ahora me estoy portando bien.
0: Y bueno, y eso, viste, cómo vas recuperando, pero también el hecho mismo de que alguien que ha tenido tanto caudal y que ha tenido tanta capacidad para poder cuidarse, porque él siempre se cuidó muchísimo, bueno, tenés limitaciones de una persona que tiene 77 años y poder mantener ese registro tan alto cuando a vos también se te va disminuyendo, claro, la capacidad torácica, la capacidad pulmonar para tener un registro de aire tan importante que te sostenga la voz.
1: Es que Jairo tiene unos agudos que son envidiables.
0: No solamente agudos,
1: ¿sabes? No, pero digo,
0: pero también los agudos son realmente. No sé, te digo, hizo tantas canciones bellísimas, tantas que además hasta contó anécdotas, contó una de las anécdotas con su nieto de Milán, un chiquito de solo 5 años con el que había estado en familia hace solo 15 días, es decir, él mezcla esta en reunión con los hijos, tiene 5 hijos, no tiene 2 como
1: uno. Es el productor del evento, ¿no?
0: Claro, Jaco, que estuvo y que tiene un registro y una soltura que contrasta incluso con la presencia de Jairo, al que lo apoya permanentemente, haciéndole el coro en muchas de las canciones, que con colores muy parecidos, que vos no alcanzás a ver si está alargando el propio registro,
1: claro.
0: De el que está en primer plano o quien lo está apoyando detrás, ¿no? Pero lo que te quiero decir es que es un espectáculo muy profesional, con muchas luces con una asistencia permanente detrás de él, cuidándolo. Él se mueve en el escenario y va creciendo. A medida que arranca el espectáculo, uno lo ve como más quedado, como más limitado en el escenario, y a medida que él se va contagiando ese intercambio que existe con el público, realmente uno ve cómo crece esa figura, ese verdadero artista arriba del escenario, ¿no? Que saca lo mejor de sí y que además va incorporando paulatinamente a quienes son su familia sin dejar de tener él el protagonismo. Y bueno, que es lo que también está. Pero les va cediendo. Y ahí esta canción que vamos a escuchar es un clásico, es hermoso, porque es la canción de José y María, ¿no? Que es cuando la ve uno, y sobre todo la imaginar a ese esposo de María, ¿no?
1: Me imagino con la acústica del Coliseo.
0: No. ¿Y por
1: increíble,
0: qué no lo, más que imaginarlo, lo escuchamos?
1: Dale,
0: lo compartimos con la audiencia.
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0: Bueno, mirá vos.
1: ¿Qué nivel? Los aplausos que estamos escuchando duraron casi 40 segundos. Impresionante ese movimiento que había detrás y la gente tan emocionada con esa canción y con otras que hubo durante todo el espectáculo. Realmente me emocionó eso, me emocionó verlo a él, que el cuidado y la emoción que tenía y el afecto que trataba de devolverle a la gente. Yo no sé si vos lo has observado algunas veces cuando se presenta Jairo en distintos espectáculos, que sí, él es muy exigente con él mismo y con todos los demás, pero ayer estaba suelto. Recordó varias cosas, recordó algunas de las que habíamos charlado con él, de que lo tiene muy presente, del trato que tuvo de La Torre cuando firmaron la película acá en Zárate, que él hacía de un personaje, de un cantante de tango, recordó a los hermanos Expósito, bueno, hizo, no cantó Naranjo.
2: Ah, sí, te iba a decir, cantó Naranjo en Flor, porque no todo el mundo esperaba eso.
1: No cantó ningún tango, no. Cantó más bien muchas canciones de origen internacional, viste, muchas canciones románticas, pero es un espectáculo muy entretenido y fundamentalmente yo creo que es eso. Había un público más bien mayor.
2: Te iba a preguntar, ¿qué nivel de edad tenía la gente? Gente mayor, que sigue a Jairo de varias décadas.
1: Sí, no había mucha juventud, eso es así, algunos por supuesto, pero más bien gente mayor que se entusiasma porque cada una de estas canciones lo atraviesa, ¿no? Y entonces por eso creo que fue muy, muy interesante.
2: ¿Recordó que hacía varios años que no estaba en Zárate? Había venido la última vez hace como 10 años.
1: No dijo cuánto. No dijo. Yo creo que había sido. Estaba, por supuesto, la conocí.
2: A la fan número uno sin ser presidenta del club.
1: Exactamente. Que estaba ahí con un entusiasmo. Estuve hablando con Julio Velando, también a quien le agradezco mucho. Como siempre, que él tiene un trato muy especial con cada uno de nosotros que vamos de la prensa quienes podemos coincidir con él en la postura, en mirar lo que pasa. Es muy difícil llevar un espectáculo y muy difícil que la gente responda. Estamos viviendo esta situación que fue el preludio de lo que había sido esta parte de la conversación hoy aquí en la radio, ¿no?
2: Zárate vivió una época de falta de espectáculos, que había que irse a Buenos Aires. Exacto. Luego la productora de Julio Velando, que ha traído muchísimos números artísticos acá, y quizás a veces la frecuencia es muy rápida y la gente no tiene el dinero para estar. Eso, o elige, voy para esto y no voy para lo otro.
1: Por eso agradeció,
2: ¿no?
1: Y nos agradeció particularmente a la propia consultora y a mucha otra gente, ¿no? Que también colabora, y a todos los que hicieron el espectáculo.
2: Y también con la colaboración del hospital. La colaboración con el hospital era que se encargan de recibir las propinas, digamos, para la ubicación de la gente, ¿no?
1: Sí. Bueno, que también estaban todas las señoras allí, que la gente ya no colabora de la misma manera que yo, por lo menos en mi pequeña observación, ¿no? Cada uno de nosotros hacemos, pero uno ve que no se pone generosamente, porque hay que pensar, si fue un matrimonio, ya tuvo que gastar por lo menos 100.000 pesos para
2: ese espectáculo. Exactamente.
1: Y la otra observación que hice en la jornada de ayer es cómo terminó el espectáculo cerca de las 22. Yo fui a tomar algo a la salida, pero no estaban los bares llenos de esa gente que salía de ver un espectáculo teatral y se iba. Ponele que estaba medio lluvioso, ponele que tenés que volver a casa porque al otro día madrugás. Ponele, que era domingo.
2: Pero era temprano, era temprano, 10 de la noche.
1: Bastante temprano, era las 10 de la noche y sin embargo ninguno de los bares tenía mucha cantidad de gente. Había uh-huh. muchísimas mesas vacías en todos los bares de los alrededor. No es que se congregaron en un lugar. No, la gente opta por una cosa o la otra. No estoy diciendo ninguna novedad. Obviamente hemos estado, incluso no sé si habrás tenido la oportunidad de ver en los títulos de los diarios la postura tan firme que ha tenido por estas horas la propia Bullrich, que estuvo hablando Patricia Bullrich con muchos medios de comunicación y empezándole a marcar las limitaciones que va teniendo el gobierno y las observaciones que le hace el resto de la gente, ¿no? Como para pensar que no se puede estar haciendo un presupuesto que limite tanto partidas presupuestarias para los discapacitados o partidas que estén relacionadas con la economía en general, que no se pueden estar jactando de que las industrias se vayan cayendo. O sea, empieza a ponerle esos límites Patricia Bullrich. En el fin de semana salieron varias notas en los medios nacionales viendo cómo los empresarios que forman parte del Círculo Rojo empiezan a apoyarla más a Patricia Bullrich que la continuidad del propio uh-huh. Milei. Así que
2: y hasta que se me dio más, el alejamiento de esa posibilidad de compartir la vicepresidencia.
1: Bueno,
2: creo que se está marcando sola.
1: Se está marcando la cancha, le marcó la cancha incluso al jefe de gabinete por los dichos, uh-huh. decir, nosotros no sabíamos, el jefe de gabinete había dicho que sí, que se había hablado en la reunión de política del tema de los recortes a la discapacidad. Bueno, todas estas cuestiones que se ponen en evidencia, mientras paralelamente este fin de semana también vimos que desde la oposición, sin decir yo voy a ser el candidato, sino estoy dispuesto, aquí estoy, puedo empezar a vislumbrar un programa económico, pero que sea federal y nacional, que es la presentación que hizo Kicillof, son las novedades políticas en el marco de lo que estábamos diciendo. La recesión empieza a verse y es necesario que el gobierno tome cuenta de estas acciones, uh-huh. ahora que está llegando el Fondo Monetario Internacional y demás, para que, bueno, se empiece a volcar un poco más de dinero a la economía y no se sienta lo que está pasando y que no haya lo que ocurrió ahora, que el comercio se debilite o que hayan espectáculos con menos gente de la que debería haber y menos cantidad de gente que disfrute también de un buen café después de a uh-huh. la salida, ¿no?
2: Hay que reconocer que estamos después de la ya cerca del fin de mes y también eso golpea mucho las finanzas, ¿no? Así que, como hablábamos con Santiago Frías hace un ratito, que si bien los números macroeconómicamente están dando positivos, o sea, aumentó el superávit, aumentó la balanza de importación y todo, no llega al humor social, no llega a Doña Rosa, que sabe que no puede llegar a fin de mes.
1: Bueno, y yo creo que son cosas que tienen que tomarse en cuenta. Me parece que este gobierno ha logrado, yo creo que verdaderamente, ha logrado hacer un cambio en la matriz económica, es evidente que la ha hecho. Bueno, veremos que si esos cambios están dejando efectos no deseados para pegar un volantazo o simplemente desde muchos sectores empiezan a ver, en todo caso, a generar una propuesta que tomando lo mejor de lo que pudiera haber hecho en materia económica el gobierno actual, es decir, generando más exportaciones, también ponerle límite a aquello que está rompiendo nuestra propia economía, como es la matriz industrial, que siempre fue importante y la que le generó sustento fundamentalmente a la clase media, uh-huh. la más afectada en este momento.
2: Fanny, quiero cerrar el programa de hoy con hablamos de Jairo, hablaste que me dejaste pensando que el cierre lo hizo con su característico Ave María en francés y en español, y quizás qué mejor manera de cerrar un programa con una plegaria, ¿no?
1: Sí, con una plegaria, ¿parece? Y sobre todo en momentos en que se conoció, está abierta todavía la inscripción en la iglesia Iglesia Virgen del Carmen para ir a acompañar al Papa.
2: Como León, voluntariado, sí, sí.
1: Más que como voluntariado, viste que van a ir colectivos sí. desde acá para ir hasta Luján, ¿no? Uh-huh. Ya hoy se conoció, no sé si la alcanzaste a compartir, la agenda de León.
2: No, con el detalle. Está todo el detalle de los horarios.
1: Está todo el detalle de los horarios, del día que llega, la hora que llega al aeropuerto metropolitano, de ahí
2: a... Y un revuelo económico en Luján. Han aumentado 1.570% las consultas de alojamiento. 1.500%.
1: Las consultas.
2: Hay gente que tiene, veía en una nota de una señora, que tiene una casa con 50 metros de fondo y ya tiene alquilado 50 carpas con 5 baños químicos.
1: Pero mirá vos.
2: O sea, el boom. Claro. Inmobiliario, digamos, de lo que va a ser el Papa en Luján, no solamente lo comercial, sino que ya gente que tiene su departamentito, tiene su habitación disponible, y ya hay reservas, sin precio, todavía no pusieron los precios, digamos, pero 1.570% más que lo que era la oferta de ítem. No sé cuánto, no decían los precios.
1: Pero
2: gente que...
1: Bueno, ojalá que también podamos
2: que están usando
1: entender que es...
2: Locales comerciales cerrados por falta de alquiler, en la cual van a poner baños químicos, van a poner camas y lo van a habilitar como sea.
1: Bueno, es así. En general, esos movimientos suceden, uh-huh. Pero cada vez que va a visitar un papa un determinado lugar. Pero bueno, lo cierto es que acá va a generar una serie de situaciones. Uh-huh. Ya se sabe que llega el 8 de noviembre, que llega proveniente de Uruguay. De Uruguay, sí, creo. Uh-huh. A ver. Sí, desde Uruguay, porque algunos decían que venía desde Perú. No, arribará desde Uruguay el 8 de noviembre y va a hacer actividades oficiales, como enseguida ese mismo día, que es domingo, lo va a estar recibiendo, como es un jefe de Estado, lo va a recibir el propio presidente de la uh-huh. Nación junto a su hermana y con todo el gabinete, suponemos, esa como primera actividad, pero ya de ahí en más va a ir al Cotolengo Don Orione,
2: va a con los jóvenes,
1: una cárcel, va a uh-huh. estar con la gente de la CGT, va a haber una movida muy
2: social.
1: Interesante y social, y bueno, y vamos a tener que escuchar el mensaje del Papa. ¿Qué te parece en todo caso?
2: Qué mejor cerrarlo así entonces, ¿no?
1: Claro, ya que estamos pensando, elevando esas oraciones, elevándole tanto a la Virgen como a ese hombre que la acompañó siempre y que pareció como... No es una de las figuras más representativas, y sin embargo hay quienes le tienen mucha fe y que le rezan permanentemente porque San José cumple, ¿no?
2: Exactamente. ¿Y qué mejor manera de cerrar? Así somos en este 21 de septiembre. Día de la primavera para Mario Tetti, día del invierno para Fanny Vega. Vamos a ver quién ganó mañana. Gracias por el bombón rico que nos trajiste para el día de la primavera, adelantada para
1: bueno,
2: vos.
1: Bueno, muchas gracias.
2: Y vamos a cerrar también, aprovechar la presencia de Jairo y cerrar el programa de hoy con el Ave María. De Marito González, como decía yo, pero claro, de Jairo.
1: Que fue la canción con la que cerró y lo
2: me imagino
1: que
2: los aplausos.
1: Lo que vamos a escuchar es justamente...
2: El vivo
1: de...
2: Me imagino los aplausos.
1: Muchísimo.
2: Se te pone la piel de gallina en ese momento.
1: En ese momento, esto ya era después de haberse retirado, claro. Ellos volvieron, hizo Indio Toba, vos fíjate, después de una hora y media hizo Indio Toba y después esta canción
2: por favor.
1: Que estamos escuchando y compartiendo.
2: Por favor.
1: Nos encontramos en la semana.
2: Cuando quieras, Fanny. Bueno, y nosotros mañana a las 9. Gracias.

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1: Ahí vamos.

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Buenas, buenas, buenas noches. Primavera, primavera, primavera. Vuelve, vuelve. Primavera, primavera, primavera, primavera. Buenas noches, ¿cómo le va, gente? 21 de septiembre, día de la primavera. ¿Y a quién están por acá para presentar? A ellos. A las tres flores. A esos muchachitos hermosos.

0: ¡Ay, me quedé trabada! Me quedé anodadada por eso, ¿me entendés? De atrás de cámara hacen seña, no sé si será verdad el tamaño. Pero bueno, no sé, lo dejo a tu criterio. ¡Juanjo, no, no. qué luquete!
1: No, no me pongas estándares que no,
0: no puedo... No, voy a poner
1: favor,
0: ningún estándar.
1: Por favor, te lo pido, porque
0: no,
1: la gente no, después no. va a decir no, porque Juanjo...
0: Claro, Juan, me
1: y después
0: escuché
1: se van a llevar
0: eso.
1: Una
0: desilusión, vos sabés.
1: Una desilusión importante.
0: Bueno, bienvenido a esta mesa primaveral.
1: ¿Tengo que seguir en personaje?
0: No, lo que vos ¿Así? Quieras. ¿Quién sigue por ahí, por esa puerta? Quiero que pase el...
1: ¿Quién?
0: A ver, y no me deja ver. ¡Ay! ¡Ahí viene su... ¡Es un transporte! ¡Cabalgando! El Cabe. Viene pinta de Mano Chanta. El Santo Chanta.
2: Un travesti siempre supuesto, una cosa.
0: Algo así. Él se lo quiero para... ¡Ah, no! ¡Hace fierro también! ¡No lo puedo! ¡Billy! ¿Y del otro lado qué tiene? ¡Karatequís, hace! ¿Para qué? ¿Cómo va a revolear, ojo? Ojo que lo revolea. Ah, eso te representa. Sí, sí. Para el día de la primavera. Sí, sí, sí. La nueva
3: etnia. Entonces queríamos como que el homosexual que está mirando diga, ah, estos chabones son abiertos.
0: Claro, sí, sí, sí. Son open mind.
3: Por más que sean heteronormativos, que sí, también es...
0: Claro, sí. Y
3: no... Como que le gusta el juguerío.
0: Claro, sí, sí, que no hay ningún problema.
3: A mí me encanta travestirme.
0: Y nos queda él. Él, nos queda él. Leito. Gracias, Leito. Con esos anteojitos que le brillan.
3: Es como el traba del Amateu, que decir no levanta ni en pedo. Y el
0: no,
3: primero
0: no, pero
3: que
0: él levanta,
3: levanta
0: porque
3: sí,
0: el último
3: sí.
0: levanta.
3: Actitud, ya. Actitud.
0: ¿Por qué?
2: No. Me gusta.
0: Yo no sé si ese chiste salió al aire.
3: Es como
0: pero
3: femenina,
0: bueno.
3: pero camina como camionero, es raro.
0: Volvieron las bandanas, dice.
3: Sí, ¿regamos las bandanas o no?
0: Dance, dance, dance.
3: No, pero.
0: Dance, dance.
3: Juanjo es la Virginia del grupo, ¿viste? Pasaron como 30 años y sigue igual y es hijo de puta, ponete un poco feo.
0: ¿Cómo
3: así,
0: lo hicieron,
3: así
0: viste?
3: Así nosotros por lo menos nos sentimos un poco.
4: ¿Cómo se llama la colorada?
3: ¿La cuál?
4: De las bandanas.
3: Lourdes.
4: Yo
3: sí.
4: ¡Si
3: tú quieres!
0: ¡Bailar!
3: Sí. Acá dice Lionela.
4: Ahora soy Lionela.
1: Me trae recuerdo de un domingo de karaoke.
0: Sí, mal, me encanta. Ya estoy pensando otras canciones para ir al karaoke.
3: Muy bueno. Che, igual re para caer los cuatro así el domingo del bebedero, me parece. Sí, sí, sí, obvio.
0: Yo no tengo problema.
1: Amigo, salí del closet, si tenemos que querer igual.
3: Pero los trabajos se tenía una flor en...
4: Sí, ya se habla.
3: Los trabajos se consiguen así. Una cosa es la masculinidad frágil que uno no tiene, otra claro, cosa es ya que le guste que le introduzcan cosas por el donde salen otras cosas, ¿no?
0: Sí, donde haya algún agujero bueno, en el
3: hablando
0: cuerpo.
3: De agujeros. Renzo, amigo.
1: Epa.
3: ¿Cómo andás? Feliz comienzo de la primavera.
5: Feliz comienzo de primavera también para ustedes.
3: Le trajimos un poco de color a la radio.
5: Sí, color medio raro.
3: Sí,
0: ¿no,
3: bueno.
0: ¿No pero... te gusta o es raro para vos?
5: Yo a los putos les pego.
0: Ah.
4: A mí pegame y decime Marta.
5: No, justamente por eso.
3: Claro. Bueno, para nosotros de chicos nos dijeron que no hay que pegarle a las mujeres, de los homosexuales no dijeron nada.
4: Claro.
3: ¿Por qué se metieron en esos temas?
4: Sí, no? Sí, no. Salimos de acá.
0: Es muy temprano, lunes.
1: Ey, buena gana de cancelar.
4: Agradezcámosle a Jessy, a nuestra productora, que
0: se puso a la 10.
4: Se puso la 10, nos hizo las pinchas.
0: Las coronitas a todos.
3: Vieron que la semana pasada vino la chica del sex shop, le mandamos un beso grande, que está en recuperación ahí.
4: Es verdad.
3: Entonces traje hoy, ya que vinimos vestidos de mujeres, traje un gelcito. Ah. Por si pinta, ¿viste? Es de chicles.
1: Che, pero ya está usado.
3: Ya está usado.
1: La mitad, ¿qué onda,
0: boludo? Más de la mitad.
3: Sí, pero no lo compré esta semana, lo compré.
0: Claro, ¿cuánto hace? ¿Está vencido o no?
3: Hace 10 años tiene, mano.
0: Ya está vencido. Mirá que se te pudre, boludo.
4: No lo usó, ¿viste? Cuando el líquido se evaporó.
3: ¿Vieron que te comprás un chicle en la calle y entras a tu casa y lo masticás y decís, ¿por qué no me compré dos más? Entonces, cuando el chicle está muy masticado y pierde el sabor, te lo sacás de la boca, le tirás un poco.
0: Para eso.
3: Ay, claro.
0: Claro, no es para que lo usás para otras cosas, no, es para el chicle.
3: Para mantener el sabor.
0: Claro, en tu boca. Del bubalú.
3: ¿Qué pasó?
0: ¿Qué pasó?
3: Mi WhatsApp quedó.
0: Ah,
4: Ah, ¿el tuyo?
3: Sí, te puedes encontrar ahí un par de charlas contra.
0: Bueno, gente, raro está el comienzo de la primavera, nublado, con viento.
1: La verdad que sí, la verdad que sí. Me hubiese gustado un poquito más de
0: más
1: calorcito.
0: De calor. Sí.
1: Pero igual estaba calorcito. Después de la lluvia, como
0: el
1: que.
0: Sábado fue sí, calorcito.
1: Se vino todo el frío después de la lluvia.
0: ¿Cómo estuvo el fin de semana de ustedes?
3: Pero viste que mi vieja muy funcionaba la temperatura del momento y apagó las estufas
0: al sábado
3: a la mañana.
0: Yo también, boludo.
3: Pero vieja, para que todavía no. Imagínate un frío hacía anoche.
0: Igual, bueno, hay que ahorrar por eso.
4: Para mí, o sea, zafaba con el calorcito que quedó abrigándote un poquito.
3: Estaba hasta
0: regalado. ¿El domingo o hoy?
4: No, hoy.
0: Ah, mi casa es fría, así que nada, ahora llego y tengo que prender igual calefactor.
1: Sí, igual no crees, a mí,
0: aparte de no duermo sola.
1: No me pareció tan frío el clima de acá, igual. Porque
4: no me pareció tan frío. Ey.
1: ¿Allá sabes cómo estaba?
0: Claro. Juanjo, ¿por dónde estuviste? Contarle a la gente que no sabe.
1: Calafate, me fui a Calafate.
0: Qué lindo.
1: Fue un viaje fugaz, igual. Fuimos, tocamos y volvimos. Pasamos un poquito de tiempo ahí en el hotel y todo. Pero tocamos ahí al aire libre.
0: ¿Frío?
1: Y eran las 11 de la noche cuando arrancamos el show. Terminamos 11 y 10, 11 y cuarto por ahí. Y era una de viento,
0: claro,
1: temblaban las manos súper congeladas, pero la verdad que la gente se reportó, estuvo re lindo, cerca de no sé cuánto había, creo que 10.000 personas. Una
0: onda
1: así.
0: Re bien.
3: Sí, sí, y sí. Anoche en el bingo.
1: Y anoche en el bingo se hizo un concurso de canto, estilando medio folclore, medio karaoke.
0: Ajá.
1: Se hizo ahí un concurso de 16 personas que quedaron 8 y esos 8 concursan por $1,000,000, el ganador, digamos.
0: Bien.
1: Pero lo que estuvo bueno es que no es que había un jurado juzgando la voz, sino que era por el público. No, era con la mano. Dejaban la mano levantada
0: votando.
1: Y había dos chicas que se encargaban de contar las manos.
3: Que se quedaron así duras.
1: Y bueno, contaban una de un lado y la otra del otro. Y ahí se hacía el
3: whisky que venden en la barrita del bingo, no sé lo que.
0: ¿Sí?
3: No es como el del boliche, un señor whisky.
0: Claro.
3: Qué rico, una vez fui ahí y me tomé un whisky mientras me amigo.
0: ¿Cuántas veces jugaban? Fui al bingo de acá. Encima está a la vuelta de la casa de mis viejos, muy cerquita. Y no he ido.
3: ¿Viste
0: muchas veces?
3: Que Juanjo hace cuánto que vino acá por primera vez, un mes y medio, dos.
0: No,
4: sí, más o menos.
3: Empezó a dar ahí nuestro programa y ahora empezó a tener un montón de trabajo, ¿viste?
0: Es que.
3: Tenemos que.
4: Nosotros lo decimos siempre.
0: Hay algo ahí.
3: Además de que eres talentoso, que Tuti te ve, que Santi cae y todo, pero nosotros le pusimos ahí el
0: tinte ahí.
3: Lo tocamos con el pito ahí.
4: Y la verdad que pegamos una
0: con la varita.
3: Che, y algo más iba a preguntar. ¿Y el karaoke de Bebedero? Ya estamos tarde.
1: Claro, lo mandé a mi hermano. Bien. Esas 2 horas que yo estuve ahí en el bingo, lo mandé a mi hermano. Estuvo ahí conduciendo a mi hermano 2 horitas. León Bossi, le mando un saludo. Ahí si está viendo o algo. Cuando llegué, me encargué yo. Y estuvo Sarita ahí, tu amiga.
3: Sí, yo la invité a ir y no fui.
1: Y fue con dos amigas más. Sí. Estuvo cantando bastante. De hecho fue al concurso, ahorita. ¿Sabías vos?
3: Ah, no, tampoco.
1: Fue al concurso, concursó por el millón.
0: Ah, completa, Sarita.
3: Es que fue abierta la convocatoria para anotarse. Yo casi me anoto, pero no me anoté.
0: ¿Por qué? ¿Te daba vergüenza o qué?
3: No, vergüenza robar. Pero,
0: ah, bueno, capaz
3: pero
0: que
3: yo
0: sí.
3: Sostuve que la calidad vocal de la gente que va a ese tipo de eventos es superlativa y no me siento todavía preparado.
1: Mirá, si estoy vos vas...
0: Es autoestima, boludo. Tenés que ir igual y tenés que probar.
6: Me estás jodiendo, boludo, que no fuiste por eso. Ajá. No estás bien.
3: Porque uno es perfeccionista, uno quiere que la gente se lleve un buen espectáculo en su visionado a su casa, ¿entendés?
0: No, es mentira.
1: Amigo, vos con lo que haces en el karaoke cuando vas con los karaokes que vos...
3: Canto. Claro, pero yo estoy en un 101% animador y estoy en un 49% cantante.
1: Es que eso es lo que más...
0: Atrae más, boludo.
1: Yo no sabía cómo iba a ser el método. De hecho, me enteré que era un concurso de canto horas antes porque entré al bingo a ver qué onda, o sea, al Instagram del bingo. Y me encontré con eso cuando llegué. O sea, yo siempre canto algún tema, algo de eso, y esta vez no canté nada. Fue todo concurso.
3: Solo llamando a la gente.
1: Y lo que fue diferente es que esto para mí es lo que a vos más te ayudaría.
3: El show.
1: Es que, no, era por la gente. Si vos te llevas tu gente que se levante la mano, ya tenés votos asegurados, ¿entendés?
3: Entonces ahí ya fallaron, porque por ejemplo Sarita no me dijo que vaya a aplaudirla.
1: Y bueno,
0: que si pero... capaz que no sabía cómo era la votación.
3: Como que no entendieron bien la...
1: No, es que nadie sabía.
3: Claro. Igual en el bingo está lleno de gente que no te conoce.
1: Ahora ya para el próximo...
3: Tenés que comprarte al público.
0: Se va a hacer... mensaje que la gente sabe cantar.
3: Aparte, cuando uno va al bingo tiene que ir bien preparado para la jugada.
6: Aparte, después puede ser que desde el bingo te llamen para hacer show y todo, boludo.
3: No, a mí ya me habían llamado del bingo hace mucho y me fui peleando. ¿Nunca conté esa historia?
0: No. Otro a un año se lo cuento, dice, viste otro como día, la de los sorbetes.
3: Pero hace como 2 años fue. Porque viste que cambiaron de dueños.
0: No lo quemé.
3: Los dueños de ahora son repiola, pero yo entré justo, fui justo en el momento donde estaba el pasaje.
0: La transacción. No, claro. la transición.
3: Entonces
0: la
3: transición. Me entrevistó una chica re Gracias. Simpática, me subió a un Leonera. Coso arriba que estaba vacío, que todavía no había juego, nada. Me dice, esperá acá que ahora va a venir no sé quién y te va a entrevistar. Y yo me quedé sentado y pasó una hora y cuarto pasó.
0: Ah, claro, te claro. Pusiste del orto.
3: Entonces bajé y le digo al de seguridad, che, no vino más. Me dice, no, y se empezaron a cagar a putear en la puerta y se fueron los dos, me dice. Yo le mando a la mina y le digo, che, estoy yo acá arriba. Ay, cierto, me dice, vos sabés que...
0: No olvidamos.
3: No, que está todo mal, entre no sé qué. Y bueno, que se arreglen ellos los quilombos.
0: Claro, sí. no te metan en putería a vos, por
3: Hablando
0: favor.
3: De karaoke, subimos el reel donde se cae Jackie, que estuvo bonita.
0: Todo Espero bueno. que lo hayan visto y le pongan like, che.
3: Sí, vamos a la gente a tu karaoke todos los domingos, amigo, que está re bueno.
0: En mejor, el bebedero.
1: Justo de eso quería hablar, quiero aprovechar el espacio para agradecerles, porque esto claramente es todo desinteresado. Quiero agradecerles a toda la producción de Viejos Vinagres. Gracias, Cabe, también por...
3: Por favor, amigo.
1: Toda la difusión y todo, sobre todas las cosas que vengo haciendo, así que muchas gracias, amigo.
3: Y acá...
4: Son parte de nosotros.
3: Sí, ya estamos armando... Obvio. Porque hoy lo estábamos hablando con...
0: ¿Con Jessie?
3: Con mi mamá, mientras tomábamos mate, el tema de los karaoke. Porque ella me preguntó, me dice, che, que yo vio que yo estaba en los videos de Juanjo. Me dice, che, ¿no te dicen nada de que vos estés en tu karaoke y promociones el otro? Porque ella se acordaba de una época en un bar donde los dos ya estuvimos antes. ¿Sí? Que no lo podemos nombrar.
1: ¿Por qué no?
3: Porque no,
0: me imagino cuál es,
3: está todo mal y no te dejan que tenga otro trabajo. Le dije, no, acá
0: que sea exclusivo.
3: Acá es recordial,
4: imagínense.
0: Monogámicos serían los trabajos.
1: Aparte son días diferentes también.
3: Pero aparte me gusta que son muy distintos los dos. Yo hoy convencí a compañeros de canto a ir al tuyo que al mío no quieren porque son más tranquilos. No es tanto la cosa así como, quilombo, puto, y acá como tenés momento para estar como nosotros del de fiesta el otro día.
0: A mí me encantó el karaoke, yo la pasé muy bien.
3: La mañana y te cantás un lento.
0: Claro. Yo la pasé muy bien. Te juro que no iba con idea de cantar, ni ahí. De sentarme, verlo a él.
6: Bailamos, aplaudir. Todo
3: encima. ¿Querés que te cuente la compañera que contaba? ¿Contame hoy o lo dejo para fuera del aire?
1: No, contame.
3: ¿Vos autorizás?
1: Sí.
3: No
1: es
3: nada grave igual. Hoy hago la invitación.
0: Ya está curada de espada.
3: Hoy hago la invitación al karaoke de Juanjo. Entonces, como yo este fin de no hago, mejor vamos todos el domingo y yo voy de civil, que también lo disfruto más.
0: Y sí.
3: No hago plata, pero me cago de risa. Y sí, buenísimo. Ya quedamos para el domingo. Mesa, primera hora, vamos a ir muy temprano porque hay gente que lo tira a la hora. Y viene una chica aparte y me dice, Juanjo, ¿vos sí conduces? Sí, me dice. Yo dije, esta me quiere decir algo, pero quiere que le repregunte.
0: Claro, algo.
3: ¿Qué pasó?
0: Entonces, claro.
3: Me dice, no, nosotras, me dice, con mi hermana y mis amigas íbamos siempre a su karaoke de...
0: Allá.
3: Y,
0: de allá.
3: Claro.
4: Imagínense dónde.
3: Entonces me dijo, no, pero el último día que hizo karaoke y no hizo más, me dejó de seguir en Instagram, me dijo.
0: ¿Qué decirte?
3: La dejaste de seguir en Instagram. Al día siguiente del último karaoke que hiciste.
4: ¿Qué necesidad de quemarlo?
1: Es muy raro eso.
6: ¿Qué necesidad de decirlo?
3: O sea, yo le pedí permiso para preguntar.
1: No, yo voy a blanquear algo que hago, que es cuando me empiezan a seguir y tienen el Instagram privado, yo entro para ver quién es, para ver si la conozco, y si no la conozco,
3: dejo
1: de
3: seguir. Ah, porque ella lo tiene privado.
1: Capaz igual, que se dio cuenta que la había dejado de seguir.
3: Igual me sirvió la boludez que me contó para pasarle factura yo, porque le digo, che, hablando de dejar de seguir. No, me dice, porque ya me había dejado de seguir a mí. Porque el novio le había agarrado el Instagram y le había dejado de seguir gente. ¿Entendés?
1: Mirá.
3: Entonces le digo, ¿estás recriminando lo mismo que hiciste vos?
0: Claro.
3: Claro. Y ahí me dice, no, bueno, cosa de pendejada.
1: Esa fue la charla. No, pero es posta. Si vos tenés el Instagram privado y me seguís, yo, la verdad que me intriga, vos. Boludo. Yo, la verdad, es esa.
3: ¿Por qué miraban eso? Claro, yo me le pregunté la misma boludez. Yo me enteré que ya no me seguía porque un día la tuve que etiquetar para un evento y no la encontraba. Por eso no me había dejado de seguir, me había bloqueado directamente. Porque la mina tan re loca. Vamos a saludar al chat.
0: Son terribles. Dale.
3: Qué rico mate, por diola.
4: Para que estés muy abajo.
0: Che, Leito, hasta que vos lo encontrás. Ahí Flor, mi amiga, me pregunta. Info del karaoke, ¿a qué hora, cuándo? Flor.
3: Todos los domingos a las 10 de la noche.
0: Juanjo hace karaoke todos los domingos en Bebedero. El domingo pasado fuimos a las 10 de la noche.
1: De hecho, ahora.
6: La próxima vamos con Flor.
0: Dale, Flor, este domingo si estás, vamos si querés. 10 de la noche en el bebedero.
4: Pero me dijeron que ya habían ido con Flor ustedes.
1: Bueno. Pasale a
4: Leo. Dos o tres Flor fueron.
1: De hecho, Luli le cambió el nombre, le puso la fonda de Luli y ahora hay más comida y más variedad para comer. Bien, así que se puede ir más temprano.
3: Le pusimos el logo bebedero al video y el chabón lo cambió, ¿no?
1: Mal, boludo. Es más, después me lo dijo.
0: Se lo tuñamos.
3: Lo bueno es que le podemos cambiar la vista previa al video, después lo voy a hacer.
1: Bueno, y se puede ir temprano a comer también. Y los platos. No valen más de 10 mil pesos.
0: Sí, es muy accesible.
3: Es muy barato tomar.
1: O sea, el más caro está a 9 mil pesos, los platos. Ah, o sea, así que tienen pasta.
0: Hay promos con una pizza 15 mil, algo así.
1: Sí, sí, hay varias promos para que puedan aprovechar.
3: Dice, bueno, el cabe está bloqueado como un día cualquiera, que no salga el macho. Dice.
0: Claro.
4: Le mandamos un beso grande a Vita y a Mike, que nos está mirando.
0: Dale, bien.
3: Jessy, fue Leo el que te mandó eso de mi WhatsApp. Feliz
1: Le mandamos un saludo a Maxi ahí, que aparece.
3: Ganas no faltan, pero no vino el caso.
0: ¿A quién más, Leito, tenemos en el chat?
4: Para que va muy lento.
0: Esto. Ah, bueno, listo, tranqui.
4: Muy feliz primavera, Eduardo.
6: Igual Aníbal para Gorda. Nada que ver, voy a meterme, sí. Pero lo que dijeron de Juanjo, yo también lo hago. Si lo tienen privado, yo sigo a ver si lo conozco a la persona.
0: Yo también.
6: Y si no lo elimino.
0: Y si no me interesa, yo también la elimino.
6: Porque sí.
0: A mí me pasa que capaz que me agregan chabones. No sé por qué.
1: No sé por qué dicen.
0: No sé por qué.
1: La encuentran en Tinder y ella tiene el Instagram de Tinder.
4: ¿En Tinder? ¿Tenés el Instagram puesto?
0: Ay, ¿cómo sabés? ¿Vos me viste en Tinder?
1: Estoy scrolleando ahí el Tinder para ver cómo estaba el mercado.
4: Y todos están cogiendo.
0: No.
4: Sí,
0: sí, lo tengo. Pero no me agregan mucha gente.
1: Che, ¿quién
0: igual,
1: es el hijo de puta que me mueve la bombilla, boludo?
0: Yo la pongo recta igual.
4: La limpié. ¡Uy! ¡Porque se
3: mueve! Ya que le amaba.
4: Ya está.
0: Che, y si no hay interés o me agrega gente y no hablamos nunca.
1: Claro, también, eso me pasa
0: elimino,
1: lo mismo.
0: Ya fue, digo.
4: Yo elimino si no me
1: es dan más,
4: el follow.
1: Muchas veces sigo por compromiso, porque eso le debe pasar, porque te siguen y por ahí lo saludaste una vez y hubo buena onda y después te das cuenta que entras al perfil y no te sigue. O sea, te deja de seguir. Y entonces yo ahora ya no sigo a nadie.
4: Mujeres.
6: ¿Todo bien?
1: Mujeres y hombres también.
4: Mismo. Hay muchas mujeres que hacen eso para tener seguidores.
0: Sí, obvio. Ah, no, yo no. Yo para saber la persona,
4: porque
0: quién
4: vos,
0: es.
4: Vos, la piba empieza a agregar. Agrega gente.
3: Ah, mirá, nos abrazamos de mujer y vino Mirko.
0: Mirko, yo lo tomo, la tomo feliz como, primavera.
4: Hola, vecino. ¿Cómo andás, vecino?
3: Lo tomo como, che.
4: No cuentes que me vea así todo.
0: No te agregué, Mirko, al Instagram. Después lo hago. No de la nada, dice.
4: No deja Tinder con cabeza.
3: Te imaginás, estaba la novia.
4: ¿Cualquier colectivo la deja
6: bien? ¿Tinder, Juanjo?
1: ¿Eh?
6: No, Juanjo, no.
0: Mirko, boluda.
3: Entra un pibe lindo y se ponen nerviosas las dos. Eso que aquella está.
0: Mirko, que ya está casado, claro, encima, boludo.
3: Más saludos ahí.
4: Soldad, como saludemos siempre. Buenas noches a todos.
3: Saludemos a la gente.
4: Bueno, la saludamos a nuestra compañera Maggie.
0: Maggie.
4: 254.
3: Maggie Depósito.
1: Ahí, Maxi es un cantante también de karaoke.
3: Maxi Baza.
0: ¿Está ahí?
1: Sí. Es cantante de La Sumada. Y nada, lo invitamos a que vaya.
0: Saludo a los pibes. Che, me dejó afuera mi Maxi.
1: ¿Por? Bueno,
0: pero y porque saludo a los pibes.
3: Tipo conserva.
0: Y yo los soy pibis. Piba.
3: El Maxi es de la escuela del Brian.
4: Corea, así que pibes entra pibis. Todos.
0: Tienes razón, es verdad.
3: El Maxi es de la escuela de Brian Monzón. Todos los fines de semana que mando la cana en el karaoke me dice, re yendo y después no va. Y van cinco yendo ya, como el cuento del lobo, ¿viste? Para mí que al último momento la agarra la señora y la agarra la
4: pera. Confunde el chabón y te quiere poner leyendo.
0: Está leyendo el mensaje.
1: Che, Lucía Limón dice, hola chicos. Bendita primavera, se vienen.
3: Lucía Limón.
1: Las alergias a full, dice.
0: Yo con alergia y todo.
4: ¿Cómo
0: con
4: está el plátano?
0: El plátano es un árbol
4: de mierda.
0: Hay un montón de por acá, en la Rivadavia y demás calles. Y nada, es la temporada del... ¿cómo se llama la droga esa?
4: Aerotina.
0: Esa.
4: La droga la droga es
6: la cosa. Droga.
3: La con alergia y todo es la mejor temporada.
0: Se
6: redrogaba.
0: No, boludo. Yo no tomo.
4: Loratadina.
0: Yo sí tomo loratadina.
6: Yo sí, yo retomo en esta época.
0: Ah, sí, no, yo no.
3: Reflanex.
0: Impecable.
1: Refrianex, sí.
4: No, pero
0: eso para la gripe, boludo.
1: Cura Plus. Ah,
6: no, para la gripe. Igual el Refrianex viene en gotas para la nariz y también ayuda.
4: El Refenax se llama.
0: Ah, mirá.
6: Ahí está.
3: Y de última, si no se quieren enfermar, no anden destetadas por la
0: claro,
3: vida.
0: Claro, este, chica, si vos no, que andás sí. Toda con los Cotton B, que mostrás todas las uniones de las tetas, por favor.
3: El talito de carne y hueso también.
4: Avisen por dónde van a andar.
0: Che, este que está acá, ¿no? Marcos Vita también, buenas noches, feliz primavera, nos dice.
3: Marco siempre ahí, Marco, ¿eh?
4: Lauti Arrieta también, hola chicos, saludos.
3: Sarita Álvarez, Eliana Lescano, la buena la señorita del sex show, le mandamos un beso grande que nos está mirando. Bien. Que ya está de vuelta, así que.
0: Perfecto, sí, de vuelta sí, a las pistas.
3: Sí, sí.
6: Eduardo. ¿Sale la nueva fecha?
3: Sí, la van a revelar.
0: Ah, el despechado.
3: Claro, porque se suspendió el viernes la jungla.
0: Sí.
6: La vamos a estar.
3: Quedaron todos los pitos ahí encajonados, ¿viste?
0: O,
3: quedaron con ganas de salir.
0: En otro lado lo encajonaron, ojo. Sí. El mate. Ah. También tenemos a Eduardo, todo, Aníbal, ¿no? Taborda, muy feliz primavera al equipo, nos manda. Grande, gracias, Eduardo. Edu.
3: Habitué de los cachengues también.
0: Ah, bien ahí. Bueno. Porque estaba leyendo a ver qué.
4: Fue genial.
0: Ah,
3: bueno, okay. Ponémela, Renzo. Tenemos un
0: un amigo, Santiago, también nos está escuchando desde la radio. Está desde la aplicación.
3: Carolina Boris
0: también nos manda. Compañera del laburo.
3: Compañera
0: y compañero.
4: Militante, che.
3: Más brazos tendidos.
4: Alejandra Coronel, feliz primavera.
3: Enganchadito musical, poneme, Renzo, para ir levantando. Opa. Un poco esta primavera. No, primero las canciones primaverales. Que yo sé que a Jessy le encantan las canciones. Yo siempre traigo, ¿viste? Pero son canciones primaverales, como para ir levantando el
0: claro,
3: color.
0: Bien.
3: Escuchá, ¿eh? ¿Cuál es esta?
7: Bienvenido.
3: Oh, temón. Qué hermoso. Esta la bailamos
0: bien
3: en la escuela.
0: Bien de la época,
3: ¿eh? Por
0: eso
3: mismo, ¿no? Sí.
4: La bailamos en la escuela 10, esta que era el...
3: Está el VHS que estamos con Leo bailando.
7: Esperaba que llegara.
3: En cuarto grado.
4: Igual no era esta. Candelia, Candelia, Candelia.
3: Un enganchado de palito. Pues sabía que traía. Empezaba con Knocking on Heaven Doors, claro, y terminaba con Camelia Camelia.
4: Camelia Camelia.
3: Flores Amarillas ya sonó, ¿no? Hoy.
0: Ah, que ese al principio, sí.
4: ¿Qué tema? Choto, el de Flores Amarillas, pero qué pegadizo que es.
0: Ay, mal.
3: ¿Han regalado Flores Amarillas?
4: Viste, está cotizando.
3: Yo no tengo a quien regalarle Flores Amarillas, voy a hacer como ya. Pero nunca en la vida. Están cotizando como locos las Flores
4: Amarillas. Nunca en la vida. Lo que pasa que, ¿cuándo salió Flores Amarillas?
3: En el 2007.
4: De Cupín.
6: Para Floricienta.
4: 2007.
3: ¿Qué fue primero, Floricienta o Casi Ángeles? ¿Floricienta?
6: No, Casi Ángeles fue primero.
3: Entonces después, 2009, Floricienta.
4: No, regalé flores, pero no amarillas, porque me parece que no...
3: Por culpa de Floricienta, tendría que haber dicho, él la estaba esperando con un Guaymallén simple, no sé.
6: Es muy buena barato, ese meme que dice, yo estoy esperando flor de transferencia más que flor.
4: Ah. ¿Y todas interesadas? Todas interesadas.
0: No, pero es para todos. Y el camioncito de Prosegur también.
6: Claro. Que me regalé chocolates.
3: Mirá, 15 de marzo del 2004 se estrenó Floricienta.
4: 2004, entonces
3: 2004
4: fue antes.
3: 2004 y 2005 fue antes.
4: Fue antes de...
3: ¿Cómo Jessy?
6: Que antes que me regale flores, prefiero que me regale chocolate o que me transfiera lo que flores? Va a estar en flores. O depende qué flores.
0: ¡Apa! A mí me gusta. Yo no tengo problema. Yo me compro flores y me pongo en el centro de mesa de mi casa.
3: Lo cagada de hambre que está la gente que... Nosotros tenemos un grupo con mi amigo.
0: ¿Eh?
4: ¿No los arma?
3: ¿Ustedes siguen haciendo regalo de cumpleaños?
0: A Leo,
4: ¿regalo de cumpleaños? No, está de repeluche.
3: Bueno, no se hace más, pero yo tengo un grupo de amigos.
6: Ay, yo sí,
0: regalo para los nenes, yo, sobrinitos.
4: Depende. No, el grupo de amigos nos regalamos plata.
0: Amigo no.
3: Yo con el Fayu, con Fayuti y con el Emi somos tres, que somos los virgos que vamos a las pelis de Marvel siempre. Tenemos como que en la trieja siempre hacemos regalo. Y para esta última vez, que fue el cumpleaños de Lema, lo charlamos y dijimos, che, vamos con una pizza libre.
0: La verdad
3: porque
0: es
3: como que ya hace muchos años que somos amigos, ya es como
4: novio.
3: Que no, novio.
4: Novio.
3: A mí no nos damos igual. Y era como, ya nos regalamos todo, no nos falta
0: no
3: nada.
0: Y regalar también.
6: Ay, a mí me encanta hacer regalitos.
3: Mañana, a mí me da paja. Mañana a la noche vamos a ir a una pizza libre en Campana y nosotros le invitamos a mi amigo al que cumplió año entre los dos. Ya está. Tiraron unos buenos pedos a la vuelta.
4: Con el grupo nos regalamos plata.
3: ¿Plata?
4: Y porque vos
3: ya,
4: que se lo regalás, claro, al

0: si lo regalás ya
1: O sea, se lo gasta en lo que quiere.
2: Con Bataglia y todo
1: se
2: eso.
1: Se le pregunta,
2: no.
1: Claro.
2: Yo me salí de ese grupo porque no
1: querés,
2: puede pagar más.
1: ¿Querés plata o regalo? El que te dice regalo medio te caga un poquito porque a veces no sabes qué regalar. Pero
3: claro.
1: Si regalas
3: para la cagada, no sabía a veces qué regalar.
2: La última vez pusieron como 25 lucas cada uno, me salí del grupo.
3: Ya era mucho.
1: No, ahora estamos tranqui, estamos poniendo $100 cada uno.
3: Tranquilo sí, tuyo. No,
1: tranqui.
3: Che, Sabri Aguilar, hola chicos, la primera vez que los miro, Sabri. Saludos. Sabri. Una amiga y colega. Así que gracias, Sabri, por bancarnos ahí.
2: Nombre, no se opina de cuerpos, pero Sabri es un nombre de.
3: Sabrina.
2: Linda, de chica linda. De agraciada.
3: Martín Tincho. Mirá
4: cómo tirotea.
2: No, no sé quién es, boludo.
4: Tirotea en vivo.
2: Las Sabris que yo conozco son lindas. Olvidate.
4: Sale cita ciega de una.
2: Son lindas. No
3: me
2: son
3: gustan las citas ciegas. ¿Haría cita ciega?
2: Obvio, no
3: con
2: son
3: Sabri,
2: lindas.
3: Sabri, por ejemplo,
2: yeguas.
3: No sé Sabri si está soltero o qué, pero.
4: Cita ciegas.
2: Alguien que escucha. Alguien que escucha Viejo Vinagre es alguien que nos va a caer
1: pelo
2: bien.
1: Castaño.
2: Rubia es.
1: ¿O pelo castaño?
3: No.
2: ¿Es rubia?
3: No.
2: Entonces es una teñida.
3: ¿Eh? Es pelo castaño.
1: ¿Por qué me dijo que no cuando dije pelo castaño?
3: No, porque le respondí a él primero. Ah,
2: no.
1: Pelo castaño, no.
2: No, es no, pelo castaño. No.
4: Igual hoy está más lenta que nunca,
3: Coso. Yo te conozco, Cabe, te dice. ¡Dale, Cabe!
2: ¡Ah, es Sabri! ¡Sabri Aguilar!
3: Y boludo, estoy diciendo de
2: ¡ay, porque sé que me
3: no
2: suena.
3: No quería quedar mal, ¿viste?
2: Me suena. Yo lo conozco, señor.
4: No, Coto, no, yo te conozco. No.
5: ¿Cómo dice el Cabe cuando no quiere decir otra cosa? Dice, ¿cómo dice?
3: ¡Sabri Aguilar!
5: Es simpática.
1: No se acuerda, pero dijo, ¡claro, sabes!
3: ¡Sabri Aguilar!
2: Ustedes saben que yo...
1: Pregúntale dónde la conoce.
2: Estoy mirando los programas anteriores de Viejo Vinagre para hacer los cortes, ya que está le contamos a la gente que estamos en YouTube, Viejo Bien. Vinagre, subiendo los cortes de las partes puntuales de cada tema. Y ese día que yo conté que había salido y había mujerones y que no había nadie, Juanjo me preguntó, y che, ¿qué tal estaban? Porque si hubiésemos estado con Leo ahí, te hubiésemos ayudado. Y yo dije, simpáticas las pibas. No quise decir que eran feas. Yo primero pienso en la buena onda que son. El claro. Envase
3: ¿qué mirás de las mujeres?
2: Ah, las 3 de la mañana.
4: Está bien,
2: la mañana.
3: Y si estaba escabio.
4: No te vamos a pinchar más, no, quédate tranquilo. Ya lo entendimos, la gente lo entendió.
5: Sí, ¿de qué bola
4: ahí? Que tranqui.
3: ¿Se te desarmó el micro?
2: Sí. Estás masturbando el micrófono.
1: Claro, pero porque no le encuentro la cómodo.
2: Ok.
3: Tincho también nos manda saludos. Feliz primavera. Gracias, Tinchi. Desde el bolsón nos mira el Tinchi.
1: Qué grande.
3: No
4: habla de bolsón porque se tiran de cabeza.
2: Jessy, vamos preparando, pero muy a poquito el juego. Antes, el enganchadito musical, escuchen, porque está asociado a la primavera.
1: Der Soldat,
3: escuchen.
4: Sí.
2: Jacqueline.
3: Dale.
1: Nombre de una mina guerrera según el horóscopo chino.
4: Mirá vos.
3: Tomá pa' vos, Der Soldat.
4: Otro que quiere citas ciegas. O sea, ciegas para vos.
1: Claro que ciegas.
3: Claro, ya me conoces.
2: ¿No dijo una vez que te había agregado y no lo aceptaste o algo así?
3: No, nunca dijo eso.
5: Der Soldat, te esperamos en el karaoke de...
4: Ah, eso.
3: Del domingo que viene.
2: Jacqueline significa la suripán. No, la que suplanta.
4: Ah,
2: estoy como el chavo ya.
3: ¿Pero pusiste chino?
2: Sí, la que sigue...
3: Va con la C.
2: Aquella que Dios...
3: Va sin la C.
2: Yo puse con Q.
3: Yo tengo origen...
2: Es del origen francés.
3: Podrán...
2: Proviene del término hebreo Jacob.
1: ¿Jacob?
2: Subí. Se le atribuye un carácter emotivo, generoso, perseverante y tira... capacidad de...
1: ¿Tira qué?
2: Subime. Qué mujer, Dios. Era hermosa Gilda, vi un documental hace 2 días. Qué mujer, boludo. ¿Se cumplen cuántos años?
5: Yo también la vi ese documental.
2: Ay,
4: como 20 y pico.
2: El de Matías, ¿no?
3: Busca el mío, dice Maggie.
1: A Juanjo le dicen Gilda.
3: ¿Por?
2: Muerta la más grande. Se cumplen 30 años del fallecimiento de Gilda.
4: ¿Está mal que no lo haya entendido?
3: No está mal, está bien.
2: ¿Qué temazo, boludo?
3: Que muerta es la más grande.
4: Ah, ojalá.
2: ¿Se acuerdan dónde estaban ustedes cuando murió Gilda?
3: No, ni idea.
4: En mi casa, supongo.
3: Era muy chiquita.
1: Yo estaba jugando
2: hace 30 años.
1: Estaba jugando al Family.
3: Tenía 7 años, boludo, qué sé yo.
1: En la misión del Mario, estaba en la misión 5 del Mario.
2: Yo estaba jugando al Pokémon GO.
1: Recordadlo.
4: Hace 30 años, boludo, sin una banda. No, yo ni. Yo no. Capaz que no tenía uso de razón todavía.
1: ¿Eh?
3: ¿Pero qué edad tenés, Juanjo, vos?
4: Y 25.
2: Subí.
1: No, el Mario, no el Pokémon.
2: Escuchá. Pero debo marcharme. No llores, por favor, no llores. Esta se une a... ¿Quién fue que se murió la otra vez que tenía una canción? Rubén Rada.
3: Sí.
2: que pegan una canción que habla de la despedida de Moritz y se mueren. ¿Te acuerdan que Rubén Rada cantaba cuando yo me muera?
4: No, no, sí, quiero, pero eso se pegó hace como 40 años.
2: Claro, ¿no? Bueno, pero ella cantaba que no es mi despedida, no es mi parte de esta vida, porque queda como los himnos de ellos cuando se mueren.
4: Y
2: para mí es re poético eso.
4: El que dice un largo camino.
2: El Rodrigo.
4: Claro. Y Leo Mattioli que dice esa gota de sangre

0: bomba exótica.
1: Rica, ah, rica.
2: Sí, yo no los pagué a la gente que me está diciendo tal cosa. Aviso por las dudas.
3: Uy, eso.
0: Es la combinación.
2: Son todos bots. No pagué.
3: Son todos bots.
2: Son toda gente que bien, conozco.
0: Jackie Primavera, trae, Silvia.
2: Jackie nos trae, esa es mi mamá.
1: Jackie nos trae mujerones.
3: Escúchame, sí.
2: Porque agregué más gente a la, mi lista de difusión de la radio, por eso.
3: No sé.
1: ¡Vení, sí, de Bull! ¡Jessica de Lordi!
0: No fumamos nada. No, tengo síndrome de Tourette.
1: ¿Querés explicar el jueguito, bro? Y así arrancamos.
2: Hay jueguito.
0: Sí, juego.
2: Vos tenés calor porque te levantás acá, no, la pollera, boludo.
1: No, no tengo calor. Me está entrando un aire hermoso. Ah. Porque, ¿qué pasó? Tuvimos un invierno muy largo nosotros, contando el otoño frío con el invierno.
3: Sacaste el pantalón.
2: Pero la levanto. No, tengo esto. Me encanta. Pero porque se levanta.
1: Empecé a sentir airecito entre las patas y es como una sensación que hace meses que no sentían, ¿eh?
0: Vos sabés que voy a empezar a usar pollera.
1: Cuando andan de pollera, les pasa eso también. Le entra el chiflete ahí en la cachuflu.
2: A mí no me gustan las polleras, te rozo la entrepierna. No me gusta. No, uso short en verano.
1: Estoy sintiendo cada vez
2: más. A mí por lo menos no me gusta.
0: Para ventilar las bolas, boludo. Porque a los hombres le transpiran mucho
3: las bolas. Los escoceses usaban pollera.
2: Sí, boludo.
0: Sí,
2: mire, tiene un, en, ahí en su parte.
3: ¿Cómo se llama el...?
0: ¿Cómo? ¿Qué está haciendo?
3: No. Ah, tiene un nombre.
0: Acá la gente ve que hace así nomás.
2: Hago así encima.
0: Es como le pasó a la cobra que estaba rascándose la pierna abajo de la frazada. Y
4: cobro barato.
0: Bueno, no lo conocen, pero bueno.
3: Está tocando la guitarra, Jackie.
2: Cobro barato.
3: Cobro barato.
4: Escúchenme, al final dijeron, jugamos el juego opción 1, opción 2.
2: ¿Cómo opción 2?
4: Teníamos las dos opciones, de tal número a tal número y de tal número a tal número.
3: ¿Podemos jugar al de... al que había? Ah, no sé, como quieran.
2: Dale,
3: el de, la, el de las edades.
1: Bien, pero sí,
3: el de las edades o el de es un 10, pero...
1: Ah, el de las edades me gusta.
0: El que ustedes quieran.
1: El de las edades, el de las edades.
2: Sí, espero que la gente del chat se cope al jueguito que vamos a hacer.
1: Bueno, tenemos, no sé, todavía no definimos de qué forma lo vamos a hacer participar, pero van a participar. Tenemos un corte de pelo de Joshua. Y tenemos un champán en la jungla. Si lo comprometemos ahí
2: a Luli,
1: tiramos dos con su palvedero, no hay problema, ¿no?
0: Sí, obvio.
1: Listo. Vamos a dar el premio. La idea es que la gente...
4: Bueno, bien, hay, ¿no?, premio. Después
3: que hay premio, así que estén atentos.
1: Y en la última media hora vamos a sortear un box con otra cosa aparte. Un box de la señorita que viene de los Saumerios, que está hermoso.
2: ¡Qué hermoso!
1: Mucho premio hoy.
3: Bueno, estén atentos. El juego es más o menos así. Nosotros vamos a tener un número, nos vamos a poner así en la cabeza, en la frente.
1: Sale al azar.
3: Sí, un número al azar.
2: Bien.
3: Que el que lo tiene en la frente no va a saber qué número es.
2: Perfecto.
1: Y tampoco lo vamos a ver ahí.
3: Claro. Bien. Ahí no lo vamos a ver. La de YouTube y eso también, que tenemos todo, lo vamos a sacar.
2: Sí.
3: Si no hacemos trampa. Y vamos a ir haciendo preguntas al resto de nuestros compañeros. Como por ejemplo, no sé, a esta edad, ¿ya terminé el colegio?
2: Y
3: ustedes tienen que responder. Tienen que responder sinceramente.
1: Es claro. Civil cuando está la foto del famoso.
3: Bueno, no, exactamente.
2: Tocarlo, pero vos tenés el número. ¿Y qué tiene que ver el número con la respuesta? Yo digo sí.
0: Porque
3: y
0: vos.
3: Porque si yo tengo el 54, claro. ¿A esta edad ya terminé el colegio? Sí.
2: Ahí está.
3: Vos tenés que responder acorde al número que tiene.
2: Al número
3: tiene
2: que
3: cada
2: está
3: uno
2: en la frente, ok.
0: Bien.
3: Y así, bueno. Va a salir algo lindo, si es que sale.
0: Bueno, y le tenemos que pedir a Jessy que se encargue de leer el chat, porque nosotros vamos a
3: en este momento
0: bloquear
3: vamos
0: pantalla.
3: Ah, sí.
0: Para no hacer trampa.
1: ¿Cómo haríamos participar al chat, por ejemplo, en algún momento estándar?
0: Elegimos un número.
3: Elegimos un número nosotros. Lo vamos a tener acá. Vamos a decir, bueno, este es el número.
0: Y ellos van a hacer preguntas.
3: Y en el chat van a ir haciendo preguntas. Traten de no repetirse.
2: Sin soplar. Okay.
0: ¿Viste que leí todo lo que hablaron?
2: ¡Qué bien!
0: Sí, boludo. 40 minutos tardé en leer todos los mensajes.
3: Se ve que Jackie no leyó porque...
4: Claro, esto va a ser así.
1: Bienvenido al mundo.
4: El chat va a tener un número que van a tener que adivinar.
0: Ahí está, nosotros
4: cuando
0: vamos a elegir un número.
4: Digamos, ya es momento de tirar el número que creen que es, empieza a tirar el chat el número que eligieron que creen que es su número.
2: Están acá.
4: Bien.
3: ¿Escucharon?
1: Sí. Los números lo imprimimos acá, ¿cómo es?
4: El número lo tengo yo acá, así que va a salir de a uno para que no...
1: ¿No lo vamos a tener en la frente?
4: Sí,
3: va claro, a salir de a pero uno vamos a ir saliendo de a uno y vamos a entrar con el número.
2: Con
3: okay.
2: El número en la frente.
3: Con el número en la frente.
1: Que empiece Juanjo a buscar un número que yo tapo la pantalla.
3: Dale.
1: ¿Quieren?
2: Dale.
1: Vamos.
3: Yo ahí ya saqué el coso, vos también, Brody, acá, porque si no...
2: ¿Sacamos toda la pantalla?
3: Sí.
2: Listo, bajamos.
3: Sí, porque si no te vas a ver el número en la pantalla.
2: Bajamos ahí, debajo de la compu.
3: Y momentáneamente vamos a quedar deschateados.
2: Deschateado, así que gente, ojo con lo que nos escriben.
3: Como,
2: lo,
3: no. Como los viejos que no tienen donde mirar, ¿no? Quedan deschateados.
2: No, ya sé.
3: ¿Cómo?

0: Él es hermano chanta, boludo.
1: No, sí, yo soy, sí, sí. Yo soy, igual. No se habla de Bruno, no.
0: Bueno.
2: ¿No la vieron? No vi esa película.
0: ¿Qué la vas vos, boludo?
2: ¿A quién le está preguntando?
3: ¡El chantapú!
2: ¿A quién le está preguntando?
0: Pedazo de guapa.
1: Bueno, y la... Cuando todo está al
0: mismo, revés en mi cabeza y las cosas no son como las ves.
1: Y el mundo pesa. ¿Sabes cuál me gustaba a mí?
0: No quiero irme de aquí.
1: A mí siempre me gustó. Cada vez que ríe me muero de amor. Que se peleaban todas por Iripino, que en realidad se la remascaba.
0: No, esa no la tengo.
2: Ah, bueno, yo tampoco.
0: Ya una está bien, muchas, ya, otras no.
2: Che, entonces no llega la noche, hasta ahí sí.
1: Fotito. Hoy hacemos un book acá.
0: Sí.
1: Todo desnudo.
0: Bueno.
1: Che, ¿y cuándo lo rodeamos a Renzo y lo comemos todo? A mí me dijeron que era parte de la...
2: Che, ¿no podemos? Tenemos que organizar juntada.
0: Sí, dijimos. Todavía. Juanjo puede el martes. Este martes yo no puedo. Para mí me es factible más los viernes, pero bueno.
1: Pero me parece que este viernes sí puede, Juanjo.
2: Yo no puedo.
0: ¿Ah, sí?
1: Juanjo.
0: Bueno, ¿podés el viernes? Oh, no puede. ¿Te das cuenta?
1: Juanjo, ¿estás libre el viernes vos a la noche? Sí. Listo. Viernes a la noche.
2: ¿Qué pasa?
4: Yo tengo un reclamo.
2: Este viernes sí. ¿Para mí?
3: Para todos.
4: Bueno, depende, porque capaz que...
3: A mí no me invitan a la juntada.
2: Y es que lo tiré a propósito porque la próxima juntada va a ser invitado.
1: La última dos
3: y Garazo de puta.
1: Garazo no fue la última dos.
2: Yo la última dos no fui. Muy bien. Porque dije, si no lo invitan a Renzo...
0: ¡Qué claro, chupame!
3: No,
0: pues,
3: acá está bien.
1: Ah, pero no es de a uno.
0: ¿Es de a uno? Vamos... Sí,
4: de a uno. Pero de a uno. Pero
0: no vamos todos uno, con él y después, uno y va, después y va y después
5: a
0: viene.
4: Claro, porque si no, igual ya termina viendo.
0: ¿Cómo? Ahí está. Y la gente no, de chat... No, vos entendiste que iba, jugábamos con él, iba el otro y se pegaba. Yo pensé que era...
4: Ah, ok, ok. Es todos juntos.
0: Bravi, bravi.
4: Y vamos haciendo... Andá, que yo le explico, ¿Eh? Vamos todos juntos y todos cuando juntos. Estemos todos, entendí. Una pregunta cada uno hasta lograr llegar al número que tenemos en la frente.
0: Toma.
4: ¿Se entiende, no?
0: Toma, claro, pavo. Dame
1: a mí. Estamos haciendo
0: así,
1: tipo, el último que pierde. El último que pierde.
0: Ay, chicos, yo seguro que voy a perder.
1: Cabrón. O sea que el último que acierta le rompemos la patada.
4: La gente
2: hay algo que no tuve en cuenta.
0: Porque bueno, va a estar en el chat, no podemos ver.
4: Nadie.
0: No podemos ver el chat, gente. Así que ojo con lo que dice.
1: Que se ve por el reflejo del vidrio.
2: Yo no miro. No estoy mirando.
0: No, vos sos retramposo.
2: No. No,
1: igual es el único que le llega a él, yo no veo. No,
4: yo tampoco.
2: Lo vi, me vi de reojo y dije, no voy a mirar. Te juro que no sé el número.
0: Ok, bueno.
2: Pero ya les digo.
1: Él no tiene su lente para mirar.
0: Sí, eso tiene su lente.
2: Pero
0: boludo.
2: Con el negro no lo veo.
0: Yo, bueno.
2: Con negro, cuando me pongo esto no veo. Okay. Calculá que no veo la pantalla yo cuando me pongo el coso.
1: Lo bueno es que leo muchas cosas. Leo es peronista, actor de porno, degenerado. Pero nunca peronista mentiroso. También. Nunca mentiroso.
2: Sí.
1: Mientras tanto, mientras gestionamos, te cuento que si tenés una marca, emprendimiento o negocio y querés ser parte de nuestra tanda publicitaria, envíanos un mensaje a nuestro Instagram, @viejovinagres.fm.
2: Mirá vos que bien que la hizo, se acercó para verse el número.
0: ¿Cómo me voy a acercar? No, boludo, la cara.
2: Ya sé,
0: chicos, si quieren mandar un WhatsApp al 3070-62 lo pueden hacer, nos los lee los mensajitos de la productora.
2: Nuestro Instagram es @viejosvinagres.fm. Repito.
0: Repite, Leo.
2: Repito lo que está diciendo, no un pito grande.
4: Perdón.
2: Viejosvinagres.fm.
0: Perfecto.
2: Ahí se pueden comunicar con nosotros. Ese es el número de... Listo, ya, gente.
1: Ya
0: ¿qué pasó? ¿Qué? Yo no, pero bueno, dale.
2: Ya tenemos un número para ustedes.
0: Te juro que hay uno de los 90, boludo, no sé cuál es.
1: Me dolió el
4: chiquilín.
1: Mira,
4: ¿verdad? Fue.
1: Concentración.
2: Bueno, arrancamos.
0: Bien. Bueno, dale, bueno. ¿Cómo es? Arranca uno.
2: ¿Quiere que arranque yo preguntando?
0: Así hacemos la... La.
2: Dale. Bueno.
0: La.
2: Arranco con la pregunta.
1: No. Vos sí. Que tenés YouTube ahí, se ve de lejos los números, ¿entienden, no?
0: ¿Se ven, gente, los números?
1: Estamos siendo funcional al no show, digamos.
2: No se ve bien.
1: Pero cuando pasamos ahí enfrente de la cámara, se vieron.
0: Al espectáculo.
2: ¿Crees que me acerco yo y lo muestro ahí a la cámara o...?
0: Mostrarle un cachito. Mostralo.
5: No, sí, se ve.
1: Se ve.
0: Se ve, mostralo.
1: Nosotros pasamos por delante de la cámara.
5: Yo pasé por el monitor.
0: Dichitosa que soy.
5: Una vueltita al monitor.
0: Leito, ¿querés?
1: Pasa así. Para no darme el
0: reflejo porque no... Ahí va.
1: Yo estoy acá más cerca, se ve.
0: Ay, no, mira, ya lo vieron. No ve el reflejo.
1: Bueno, ahora sí arrancamos.
2: Ahí está.
0: En redes desconfiado, ¿viste?
1: Igual ella puede escribir en el chat tipo galazo.tal.
5: Bueno, recuerde que el chat tiene un número. Ajá. Así que cuando yo diga le toca el chat.
4: Es el que pegaste acá, ¿no?
5: Claro. Su pregunta.
4: Excelente.
5: El chat va a tirar una pregunta para tratar de adivinar su número. Sí, sí. ¿Ok?
1: El primero que adivina el chat se lleva uno de los tres premios, lo elige. Muy bien.
2: Claro, bien. A ver. A esta edad.
1: Sí.
2: ¿Corro riesgo de fracturarme si me caigo?
4: Poco.
1: No, yo diría que no.
0: Poco sí, en realidad sí.
4: Sí, pero poco.
2: Pero digamos, o sea, me caigo y...
1: De desgaste no.
2: ¿Cantado no, que me fracturo?
4: Ah, perfecto. No, con caída normal no.
5: Demasiadas pistas.
0: Claro, perfecto. Tenía demasiadas pistas.
1: No.
2: Está, listo.
0: Voy a tomar yo.
1: Bueno, voy yo.
0: A ver, dale.
1: ¿Soy de la edad o cercana del típico hombre que sale solo al boliche y está parado como ganso en la barra? Esperando que
4: sale
1: que
4: solo
1: la magia.
2: Que sale solo como.
4: Puede ser, ¿eh?
2: Claro, cuenta, larguísimo.
4: Puede ser, ¿eh? Puede ser.
0: Sí. Puede ser, puede ser.
2: Puede ser, sí. Puede ser.
0: Okay. Puede ser. ¿El número que tengo en la frente está cerca de mi edad?
2: No, eso no. Ya es. No, otro tipo de.
5: Hola, no, sí, está bien.
4: Pero está bien igual. Sí, no fue,
2: igual, no
4: fue directo.
0: Está cerca.
4: Pero
2: no.
0: No puede ser. Listo.
1: No está cerca.
0: Ah, no estoy
2: cerca. No está cerca, no está cerca.
0: No estoy cerca. Listo.
1: Está buenísimo esto.
0: ¿Viste, boludo? De acá bueno, a la esquina.
4: A ver.
0: A ver.
1: Me sacó un mate que
4: tenga idea.
0: Sí, pará.
4: A esta edad. ¿Mis viejos me dejan salir al boliche?
2: Sí.
0: Sí, obvio.
4: ¿Sí?
2: Sí.
4: Perfecto.
5: Bueno, salvo ahora que, le toca salvo al
1: que
5: chat.
1: Estés preso domiciliario.
5: Los que quieren participar.
4: Ahí, viste, vos ya descontás que de 18 para abajo no es el número, claro. ¿Entendés?
5: Los a que ver. Quieren participar tienen una pregunta y yo les voy a contestar a cada uno si sí o no.
0: Claro.
5: Y ustedes si sigan, porque nosotros acuérdense seguimos. Que tenemos delay.
2: Dale. Sigo yo.
1: La productora hoy, ¿eh?
0: No, increíble.
2: Qué grande está. No, la verdad que se
0: reportó. Está refilado hoy. ¿Qué habrá hecho?
1: Ah, anoche sabía.
4: A ver. Epa.
1: No. ¡Irma!
5: Una hermosa siesta hoy.
0: Encima el día estaba hermoso.
1: Encima dormidita ahí.
5: Bueno, Belén.
2: Si me tomo esta cantidad de cerveza. Sí. Una noche.
4: ¿Te recontra?
2: ¿Termino bien?
4: No.
1: Justamente vos no.
2: ¿Yo o cualquier?
0: Bueno.
1: Vos preguntaste por vos.
2: Está bien. Perfecto. Claro. Dale.
0: No seas tramposo.
1: Bien. Qué difícil.
0: Sí.
1: ¿Tengo la edad para entrar con una bandana puesta a un show infantil y no quedar raro?
2: A ver. Porque me olvidé.
4: No.
2: ¿Tenés la edad para
0: entrar con una bandana?
4: Hoy en día igual
1: lo puesto a un show infantil solo y no quedar raro.
2: Seguramente termines preso.
0: Bueno, no, tampoco le mande. Bueno. ¿Tengo la edad para tener registro de conducir?
2: No.
0: ¿Legal?
2: No.
0: Ok.
1: Hay que decir el número exacto, no hay manera
0: exacto.
1: De estar cerca.
2: Claro.
4: Hay que hacer el número exacto. Uy, qué difícil.
2: Estoy completamente perdido.
1: No, yo estoy orientado.
2: En otro lado. Yo
0: ya estoy casi.
4: A esta edad.
0: Sí. Te parto como un queso. No, mentiras.
4: Oh. No. Yo iba a preguntar si tengo nietos.
2: 17.
1: Puede ser.
0: Puede ser.
1: Podemos hacer igual como que el acercamiento sea de así, o sea, en 5 números, algo así.
4: O sea, no.
0: ¿Más menos 5?
4: Sí. O sea que
2: nah, bueno, sí.
4: O sea que más no es tan 3. Viejo entonces.
0: ¿Eh?
2: Más menos 2.
4: O sea que no es tan vieja esta.
0: Y ya okay. Es otra pregunta.
1: Okay.
0: Leito.
2: A esta edad.
5: Vienen re bien, el chat está participando un montón.
0: Ah, me encanta.
1: ¿Querés que respondemos las de ellos?
2: ¿Eh?
5: Bueno, ¿quieren ir?
0: Dale.
2: No, lo que pasa es que si
5: dale. Yo ya estuve respondiendo.
0: Ah, bien.
1: Ah, vos la estás respondiendo ahí.
2: Perfecto. Claro.
4: Perfecto. Qué grande.
2: Pasale. Si no hubiese estado bueno, pero no, está, deja.
0: Dale, ¿qué?
2: Que el chat pregunte después de... Y nosotros respondemos así, pero bueno.
5: Lo que pasa es que tenemos delay.
2: Claro.
0: Delay.
2: A esta edad.
1: Acá, pues, se me está
2: estoy cursando.
0: Ya lo vi, la traslució,
2: Se la traslució ya.
0: Lo traslució.
1: No, lo estoy tapando. Ah, verdad, lo voy a ver allá. No lo vi todavía, posta.
0: Es traluz.
1: Se me está despegando de la cabeza.
0: Y pero le había dicho así que si te ponía más cinta.
2: Claro.
5: hincha ahí pelota, está.
0: ¿Qué? Qué hijo de hincha puta. Pelota, ya lo quiere ver.
4: Sí, sí, sí.
2: No aguanta, no aguanta.
4: No quiere perder.
0: No quiere perder, no quiere perder.
2: Aparte ya tiró el, che, más menos 5. No, no, no. Jugamos el número exacto, exacto, y si le erramos ya está.
0: Bueno, dale, Leito.
2: Total, es una boludez.
0: Tenés razón.
2: La gente sí. La gente sí. A esta edad.
0: Sí.
2: ¿Puedo estar cursando en la universidad?
0: No. No.
2: Ok.
0: Sí, viste. Bien, a esta edad, ¿me dan de comer la boca?
4: Sí.
0: Ok. Sí.
4: A todas las edades igual te pueden dar de comer.
0: Sí, sí, pero bueno.
2: Tenés casi con este y también te siguen dando de comer la boca, pero bueno.
4: Bueno.
2: Otra comida. Dale.
4: Ahora sí.
0: ¡Dale, Toquito! ¡Seguimos!
4: ¿No lo esperamos al cabe? Ahí está.
2: Ah, pregunta acá, pregunta acá.
0: A ver el cabe que se fue a pegar con la gotita en la frente. Para
4: se no fue a pegar en la gotita.
1: Un sopapo en la frente.
5: Escúchenme, contéstenle ustedes al chat.
0: A ver, contestamos nosotros al chat, dale.
4: Ah, dale.
5: Dice, ¿a esta edad podría estar a punto de pasar por la pubertad?
2: No. No. Depende.
0: No.
4: No, no.
0: No, no.
2: No, pero depende.
5: Flor, no, dijo el 17.
4: No.
1: Ah, perdió.
4: No.
0: Mi amiga Flor, ¿perdió? Ya se respondió.
4: Hagan más preguntas.
2: Claro, más
0: otras preguntas. Preguntitas.
5: Igual te voy a contestar este, Flor, dice.
0: Dale.
5: ¿Cómo puede ser? Que, ¿cómo puede ser? No me vino, pero ya terminé la secundaria. ¿Eh? ¿Cómo?
2: No me vino, pero ya terminaste embarazada.
5: No, por ahí se malinterpretó.
1: ¿Mal qué?
5: No te vino todavía.
2: Ah, ahí está.
5: ¿A esta edad voy al jardín?
0: No.
2: No. No, sería preocupante.
5: ¿A esta edad puedo? ¿Qué dice? Ah, ¿andar en bici?
0: Sí.
5: ¿Sin ruedita?
2: ¿Sin ruedita?
0: Sí, sí, también, sí, puede sí, ser. Sí.
4: Estás como ahí igual.
0: Puede ser, puede ser,
5: puede ser.
0: Puede ser. Puede ser.
4: Yo porque conozco gente que preguntas. Tiene 18 años y todavía bien. No pueden andar en bicicleta.
2: Yo ando con rueditas, pero bueno.
4: Bueno, cabe a ver.
1: O sea que yo tenía una vecina que pensaban que a esa edad la había venido y después descubrieron que sonámbula se sentaba en una de las esquinas de la cama.
2: Ah. No. Bueno.
1: Puta.
2: Cambiame la música.
4: Bueno, vas vos, cabe, pregunta. Pregunta.
2: Cabe, pregunta.
1: Ah, voy.
4: Y después voy yo.
1: Bueno. A esta edad, ¿es normal ver gente de esta edad jugando a la lotería?
4: Sí. Sí.
0: Ya lo vio el número, ese
4: sí,
0: hijo
4: vi,
0: de
4: ya
0: puta.
4: Lo vi.
1: ¿No les cuesta creer que decían o no lo vio?
4: Ya lo vio, ya lo vio.
2: No, ya lo viste, ya lo viste.
5: Ya lo vio, si te
4: bueno, voy yo.
5: Boludo.
0: Pará, me sacaron
2: sí, sí,
0: a mí.
2: Sí.
4: No, si conocemos? Vos ya hiciste la pregunta. Dijiste la de claro. Si te dan de comer en la boca.
0: Ah,
4: ¿verdad?
0: Listo, sí. Ah, es verdad, faltaste vos, es verdad.
4: Y como cabe te vino ahí, boom, boom, boom. Bueno, o sea que... No es tan viejo porque puede llegar a tener nietos como que puede, no. Entonces, no es menor de 18 años, entonces mi rango de edad debe estar entre 30 y 50, quizás.
0: Me llevo 4.
5: Miren que pueden tirar una sola vez, ¿eh?
4: No, no, no, que yo no voy a tirarlo, ¿eh? ¿Viste? Estoy
1: yo sé arriba de qué rango está.
4: Estoy repasando en mi cabeza qué pregunta puedo llegar a hacer.
0: ¿Cuáles son las que hizo?
4: Para que me den un número entre 30 y 50.
0: Ojo los celulares que no le digan. A mí nadie me está.
1: Hay una pregunta muy
4: qué
1: buena que puedes hacer.
4: Qué difícil, boludo. Qué difícil. ¿Sí?
1: Hay una pregunta muy buena que puedes hacer.
4: A esta edad.
0: A ver.
4: Uy, igual me complico, me parece.
0: A esta edad.
4: A esta edad. ¿Ya puedo retirarme del fútbol?
0: Sí.
2: Sí.
1: Sí.
4: Ok. Entonces, 35.
1: Salvo que seas Messi.
4: Para abajo no.
0: Bueno,
2: ¡ah!
0: No
2: tiene que ser tan cosa.
0: Te das cuenta, ¿no?
1: Y pero es una obviedad. Si Messi,
0: algo más tiene que si agregar.
1: Es
0: cara
1: que
0: de verga, porque cara de verga.
4: Me parece que una pregunta más y lo saco, ¿eh?
1: Me molesta
0: que.
1: Me molesta que gane, ¿no?
2: Voy yo.
5: Sí, pará,
1: no,
5: para
1: no,
5: que
1: boludo,
0: siempre. Es que la probabilidad de que gane hoy.
1: O no, Mirko.
0: Es grande. La probabilidad de que gane usted es más grande.
1: Y también repreguntó y dijo. No, pero depende.
2: Me dijeron que no.
0: Te dijimos que no.
1: Tenemos un comodín cada uno.
2: No, me dijeron que no pregunte.
0: Nadie me dijo nada.
4: Y pero
5: vamos a contestar lo del chat.
0: El chat, a ver.
5: Dice, ¿a esta edad ya tomé la comunión?
0: No.
1: No tengo idea.
4: ¿Vos sabés que no
0: sé? Yo sé que no.
2: No.
0: Yo sé que no.
2: No.
5: ¿A esta edad ya empecé la primaria?
0: Sí.
2: Sí.
0: Vamos.
5: Van por ahí.
0: Vamos, vamos, okay. Que van tan. Están ahí, están ahí.
1: Sigue Leo. Perfecto.
0: Sigue Leo.
4: Sigue Leo. Pará, le dijimos lo que se gana, el que gana.
0: Un corte de Joshua.
1: Sí. Pueden elegir entre los tres premios. Los otros dos los vamos a dar después con otra
0: tres
1: cosa.
0: Tres premios, ¿cuáles son?
1: Un corte de Joshua, un champán en la jungla o dos consumiciones en bebé.
4: Ahí estamos.
0: Perfecto.